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1: 11:55.
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0: 11:58.
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2: Sesenta y cuatro familias de la urbanización Delegado Chalbó en coche.

tenemos la etiqueta roja, nos mandaron a desalojar el edificio, pero los que son los expertos en el área nos dicen que el edificio tiene reparación. Ahora hacemos el llamado a las autoridades para que nos puedan ayudar a reparar el edificio lo más rápido posible.

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0: 1:49.
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0: 22:36.
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0: La madrugada feliz de sensación mantiene despierto a Farmaceutas en Carora, hoy de turno.
1: La hora. 2:56.
0: Chayán, humano.

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0: 3:40.
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0: 3:58.
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0: 4:23.
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0: 4:30.
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0: 4:45.
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0: 5 en punto.
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1: Cinco y ocho minutos.
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2: 5:15.
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0: 5:25.
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2: 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Templos religiosos en Barquisimeto sufrieron daños estructurales tras los terremotos. Ramón Vélez amplía detalles con apoyo de Unión Radio.
3: Las iglesias afectadas están ubicadas en los municipios Iribarren y Crespo. Se trata de la Catedral Metropolitana de Barquisimeto y el Templo San Juan Bautista, que se encuentra cerrado al público por medidas de seguridad. Monseñor Polito Rodríguez, arzobispo de Barquisimeto.
4: Hemos hecho equipos de trabajo, estamos en esta línea verificando hasta dónde son estos daños, hasta dónde podemos progresar de aquí a esa fecha, tanto allá como en Catedral. Los expertos, los peritos nos irán indicando cómo avanzar, cómo orientar toda esta situación. Estos templos son íconos, son patrimonios eclesiásticos, son patrimonios de acá, de los larenses y de mucho más allá.
3: Es importante mencionar que la Catedral de Barquisimeto es el templo que recibe a la Divina Pastora el 14 de enero. De continuar fallas estructurales, autoridades eclesiásticas evaluarán y anunciarían en su momento si podría haber un cambio de locación para la fecha, esto tras la recomendación que hagan los especialistas que actualmente están levantando los informes. En el estado Lara, Ramón Vélez, Unión Radio.
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0: Pero muy buenas tengan todos ustedes, mis queridos amigos radiooyentes. Aquí quien les habla, tu amiga de hoy, de mañana y de siempre, Isis de la Luz, diciéndoles presente en este extraordinario programa, donde es dirigido primeramente en el nombre de Dios y luego por mí, por esta tu parapsicóloga mentalista de la ciencia oculta, tu botánica chamana chamarrera, donde estamos dando soluciones precisas. Aquí tu amiga Isis de la Luz no entrega pañitos de agua tibia. Aquí realmente demostramos con hecho, demostramos porque estamos trabajando de la mano de Dios y de la naturaleza. ¿Por qué de la naturaleza? Porque a través de la medicina natural, eso es enviado a través de la corte celestial, primeramente de Dios, amigos del alma, donde a través de las cortezas, de las raíces, de las plantas enchamiscadas, los aceites de animales, minerales, zumo de planta, estamos dando soluciones, mi gente hermosa, donde estamos dándole cristalización a cada uno de tus órganos, devolviéndole el buen funcionamiento a ese órgano que no funciona en total. Por eso te digo que este mensaje es para ti. Este mensaje que estás escuchando, por si estás viviendo tus peores momentos de infidelidad, de conflictos, tienes problemas con tu pareja o en el trabajo, en tu salud, estás aquebrajada, no tienes esa plenitud, no estás pasando un buen momento, esa capacidad para elegir, ojo con eso. Algo negativo también puede estar rondando tu vida. Hay una obstaculización de energías que no fluye, por eso te enfermas. Yo te invito a que te des esa oportunidad de experimentar la sanación espiritual y natural. Y eso lo vas a encontrar aquí conmigo, con tu amiga Isis de la Luz. Simplemente tu amiga espiritual, aquí te voy a dar la energía y vida de sanación, porque estamos realizando operaciones espirituales a través de nuestro doctor José Gregorio Hernández. Estamos realizando sanaciones con nuestro péndulo, con nuestros arcángeles, limpiando cada uno de tus chakras también. Ya no te sientas que tu vida es una tormenta interminable. Si tu trabajo te está consumiendo, tu relación te duele, porque lamentablemente estás pasando por una situación fuerte que se ha ido, o simplemente no tiene suerte usted en el amor, enamoras y fracasa, esa persona se ha ido sin explicación, usted mismo siente que al llegar a tu casa sientes perturbación, sientes que quieres salir como corriendo, usted dice qué es lo que está pasando, se ha metido una tercera persona en el medio de tu pareja. Es hora, amigos del alma, a través de nuestra consulta espiritual, a través del tabaco, a través del naipe, a través del iris de la vista, a través de las líneas de expresión de tu mano, a través de las corrientes de la orina, podemos detectar qué es lo que te sucede, podemos detectar qué es lo que te está pasando. Y tu salud, si tu salud se está deteriorando, es el momento de dar un paso hacia la sanación y la plenitud. No estás solo. En este camino juntos podemos encontrar la luz que necesitas para transformar tu vida en energía y vida. ¿Por qué? Porque Isis de la Luz está sanando de adentro hacia afuera. Así que si usted está pasando un mal momento en la parte de la salud, sientes ardor en la orina, carnosidad en la vista, cansancio en la vista, desprendimiento de la retina, tensión ocular, aquella persona que sufre de la artritis, de la arteriosclerosis, personas que sufren de miomas, de riñones, de colon, del páncreas, dolores de cabeza muy frecuentes, usted sufre de piedras, de arenilla, aquí, amigos del alma, te voy a dar la sanación total a través de mis ricas plantas agrias, dulces, enchamicadas como los huesos de lechuza, los aceites de animales y minerales. No permitas que el desánimo te aniquile. Tu fe, mantente fuerte y aumenta tu fe a partir de este momento en el cual estoy dando este programa para ayudarte y para decirte que a través de tu fe, tu salud y tus problemas se van de tu vida. Y que a través de escuchar y entender cada palabra que les digo con amor para ayudarlos, hay que mantener cerca siempre en nuestras vidas, nuestras decisiones, nuestros pensamientos y todo en las manos de ¿quién? De Dios. ¿Por qué? Porque la fe es el mayor activo y debe ser protegida a toda costa. Enfrentas las cosas cada una a su tiempo. No te desesperes por esa situación por la cual estás pasando. Mantén la fe, porque estoy aquí para ayudarte, porque mi poder se perfecciona, y en la debilidad Dios dijo, ayúdate que yo te ayudaré, y que toda dificultad que vienes enfrentando, arrastrando o tienes en la actualidad, se irán a partir de este momento que usted se consulte. Este es un tiempo con fe. En mí cree, en mí que he llegado para bendecirte. Que tus problemas te tienen colapsado. Sea cual sea tu problema, te podré ayudar, sobre todo en la parte de la salud. Recuérdate que estoy en una brigada de salud para cristalizar cada uno de tus órganos. Así que recuerda, no permitas que el desánimo aniquile tu vida y tu fe. Y si estás escuchando este maravilloso programa, es porque Dios y el Arcángel San Rafael y el Dr. José Gregorio Hernández te van a dar tu salud física y mental. En estos momentos ellos entran en tu vida y va a salir toda enfermedad de tu cuerpo, toda tristeza, toda angustia, todo problema de tu hogar, de tus tierras, de esos hijos rebeldes que están metidos en drogas, en alcohol, malos pasos, malas personas que tienen a sus lados, malas ajuntas, malas parejas. Ellos entrarán hoy. Yo estoy aquí para brindarte mi ayuda con mi gran sabiduría y la magia de ellos que me han regalado para darles a todos ustedes. Esta luz maravillosa es para ustedes y la bendición para su salud y la prosperidad. Usted será un testimonio más, porque si tienes algún mal en tu cuerpo que te lo está deteriorando, lo tienes marchito, lo tienes adolorido, al usted venir se irá con los sin dolores y sin enfermedades de tu cuerpo. Esa tristeza en tu mente, esa ansiedad, esa depresión sale de tu mente y vienen y vendrán bendiciones. ¿Por qué? Porque Dios entrará en tu vida y te limpiará y te sanará de todo problema por el cual usted esté enfrentando. Así que amigos, recuerde también, muchas personas me han escrito de los lados de Carora que sufren de artrosis, que si lo curo, sí. También me han llamado del tocuyo, sobre la diabetes, problemas en el hígado de la señora Milagro que está en Anzoátegui. Muchas personas me han llamado de muchos caseríos, de Quíbor, de Sanare, personas de Portuguesa. Recuérdate que las plantas son medicinas que ayudan y acompañan el proceso de sanación, si usted tiene fe, por supuesto. Y como siempre les he venido hablando, está muy presente nuestro macho salvaje, que es un remedio traído de África llamado macho salvaje, porque es un repotenciador sexual, es un reconstituyente general que solamente contiene, porque es elaborado a través del órgano de la médula del toro africano, del búfalo africano, de la cabra salvaje africana, de los embriones de pato africano y una sola planta llamado gallo cantaclaro, que contiene alto contenido de afrodisíaco y feromona. Nuestros remedios, el son reconstituyente general para el hombre y para la mujer, y también ayuda a matar las células cancerinas, eliminarlas desde raíz. Todos nuestros medicamentos es para eliminar, amigos del alma, de tu cuerpo toda enfermedad. Aquí no entregamos pañitos de agua tibia, mi gente hermosa. ¿Por qué? Porque trabajamos de la mano de Dios. ¿Por qué? Porque estamos haciendo milagros que vienen de parte de Dios. Por eso siempre he dicho que este programa no es de religiones. Este programa es de fe, de constancia, de buena actitud, para que usted se pueda curar. Si usted está escuchando, pues preste atención, porque no es casualidad. Este programa que hago para ti es para que Dios te bendiga, y que si tienes algo que te angustia, te preocupe, en estos momentos aquí te podré ayudar y te podré orientar. Si estás pasando cualquier situación que te esté ahogando, recuérdate que usted puede llamar al 0424-512-6381 o al 0422-869-8800. Recuérdate que siempre hay enfermedades que vienen de la mano de la maldad. El cuerpo cansado, convulsiones, dolores de cabeza, pérdida de la memoria, vista borrosa, y no es que está borrosa, convulsiones, caída del cabello, depresión, tristeza. El hogar se está perdiendo, estás sin trabajo, tienes trabajo y no tienes tu cuerpo apto para poder ir, porque sientes intranquilidad llegar a tu casa. A veces son malas energías que son echadas y regadas con mala intención para que usted decaiga y usted no flote, no salga hacia adelante. Así que, amigos, estamos en Brigada de Salud, Brigada de Reestructuración de tu Cuerpo, Brigada para tu Bienestar. Si tienes también mala circulación, aquí, aparte de darte y tratarte con la medicina natural, también trataré con la fuente energética del gran poder de Dios y el doctor José Gregorio Hernández. Tu fe es significativa. Las personas sufren día a día con diferentes fuentes de dolores en su cuerpo, en su mayoría la mala circulación, que es lo que empieza que su cuerpo sufra trastornos, como mala circulación, que causa la inflamación y hinchazón de las piernas, de las manos, de los pies, que a veces los pies se ponen fríos, sudorosos, hormigueo, dolores de cabeza, mucho dolor. Además, los casos de pérdida también de extremidades son muy comunes de lo que imaginamos, pero lamentablemente los médicos a veces recetan, y se les tiene todo respeto, pero a veces recetan productos que solo calman, tratan los síntomas, pero no atacan la causa de raíz. Entonces, si esas soluciones no funcionan, ¿qué es lo que realmente debería funcionar? Pues aquí realmente los voy a fortalecer, porque estoy dando remedios para que fortalezcan los vasos sanguíneos, sino también para prevenir infartos, regular las hormonas, reducir la presión arterial. Fíjense, yo en estos casos, en mis remedios siempre utilizo la pimienta cayena, porque es utilizada, es porque durante ciclos en la medicina natural se utiliza por cultura, porque es el indicado para las personas cardiovasculares. Así de sencillo. Esta planta es una fuente natural que siempre, con la que siempre trabajo y preparo para todos ustedes, porque es una fuente natural rica en potasio, vitamina A propia y vitamina C, ayudando a reducir la inflamación, el óxido nítrico, que es la clave para reestructurar la circulación sanguínea y revertir el cuadro de la hipertensión, incluso cuando está avanzada, ayudando a destruir los vasos sanguíneos para liberarlos de cargas al corazón y mejorar la presión arterial. Así que, amigos, aquí realmente damos soluciones, y tenemos también, amigos del alma, el remedio que yo le digo siete pasitos. Sí, señor, ese que es el que está arrasando en estos momentos también, porque es un estimulador y es una producción de óxido nítrico, donde reparará también los órganos de los vasos sanguíneos y reestructura el flujo, el flujo de la sangre para la vista, para la fatiga, para el riñón y así para muchas otras cosas. 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Dios me los bendiga.
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0: 5:50.
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0: 5:58.
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0: 6 y un minuto.
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2: Sesenta y cuatro familias de la urbanización Delegado Chalbó en Coche, Caracas.

0: desalojar el edificio, pero los que son los expertos en el área nos dicen que el edificio tiene reparación. Ahora hacemos el llamado a las autoridades para que nos puedan ayudar a reparar el edificio lo más rápido posible. Bueno, motivado que hay niños, personas con discapacidad, adultos mayores.
1: El edificio ya fue clasificado.

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1: Ahora, 6:15.
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0: 6:25.
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0: 6:33.
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2: El oceanógrafo José Ramón Delgado afirma que se deben investigar en Venezuela los cambios marinos tras los terremotos.
3: Cuando ocurre el terremoto, hay cambios en el fondo marino. Puede ser que el fondo marino se haya caído, haya aumentado el declive

0: eso es lo que sucedió. Unas observaciones que han hecho algunos buzos en la parte de Chiriche de la costa, que han visto grietas en el fondo del mar que no habían percibido antes. O bueno, estas son gente que están siempre buceando y conocen el fondo del mar en esa parte. En Chiriche de la costa, a un kilómetro, algo así, ya el fondo del mar está casi 100 metros. Entonces, justamente ahí donde en la costa de Vargas tiene muy poca extensión la plataforma continental.
1: Determinó que estos cambios marinos no pueden ser medidos científicamente actualmente en Venezuela, ya que el país carece de una infraestructura robusta en ciencias marinas.
0: Esto solo se puede hacer a través de la investigación científica. Lamentablemente, las ciencias marinas, las ciencias del mar en Venezuela, y sus instituciones que se ocupaban se ocupan de ese tema, han sido prácticamente desmanteladas. Y las ciencias del mar son

0: ni un solo barco, así que no puede hacer ciencia. Y en un país que tiene un territorio marino tan extenso en el Mar Caribe y en el Océano Atlántico, ¿no? Entonces, las ciencias del mar necesitan incorporarse y que se les dé el valor que deben tener en el desarrollo del país.
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2: Estrategia y defensa, la seguridad ante la fiscalización. Para afrontar los momentos más exigentes, la fortaleza se cultiva en la disciplina de la preparación. Es natural sentir tensión ante una fiscalización, pero no tiene por qué ser una amenaza si cuentas con una estrategia sólida. Defender tu patrimonio significa tener la certeza de que cada soporte es legítimo y cada criterio técnico sobre la materialidad de cada gasto es irreprochable. La tranquilidad frente a un proceso de fiscalización nace exclusivamente del trabajo preventivo y transparente. Dar la cara con absoluta seguridad ante cualquier revisión es la prueba de nuestra solvencia moral y del compromiso con los más altos estándares de excelencia para enfrentar retos futuros.
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1: La hora 6:49.

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0: 6:58.
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2: Especialistas de Táchira se sumaron a evaluaciones de habitabilidad en zonas afectadas por sismos. Yoiri Sosa amplía detalles con apoyo de Unión Radio.
3: Arribaron a la ciudad de Caracas desde el Táchira expertos de diversas profesiones en el área de habitabilidad. Gobernador Freddy Bernal.
4: Nosotros seguimos de luto en nuestro corazón por la tragedia tan fuerte que hubo en las costas venezolanas, además del apoyo logístico que hemos recogido con el pueblo del Táchira, también con apoyo de Cali, Bogotá, Norte Santander. Ahora va saliendo un grupo multidisciplinario de arquitectos, ingenieros, geodetas, topógrafos que van a apoyar las labores de estabilización y también las proyecciones en cuanto a vivienda.
3: Los mismos estarán en las zonas afectadas el tiempo que sean requeridos sus servicios, sumándose a los profesionales en el área que llegaron desde diferentes entidades.
4: Son voluntarios, 27 profesionales en diversas áreas, todos son de instituciones de la gobernación, del IBT, corporación, la dirección de infraestructura, en sí, son funcionarios público, han dado un paso adelante para ir a trabajar el tiempo que sea.
3: Por su parte, el gobernador indicó que los detalles de logística son manejados directamente por el gobierno central y podrán ser dados a conocer más adelante. Desde el estado Táchira, Yoiris Sosa, Unión Radio.
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0: Esperan por la activación de los bloques 9 y 10 de Atarigua. Los habitantes tienen semanas sin recibir el servicio de agua de estos bloques.
1: Suben a 4.829 los muertos por los terremotos.
0: Un niño se encuentra en estado grave tras ser arrollado por motorizado que se da la fuga en Calicanto.
1: En el estado Lara garantizan abastecimiento de rubros esenciales.
0: Un hombre motorizado y una mujer heridos tras accidente vial en la avenida Francisco de Miranda de Carora.
1: Presidenta encargada Delcy Rodríguez felicita a Argentina por su pase a la final de la Copa del Mundo.
0: Dos mujeres que se caían a golpes fueron detenidas por la policía de Carora en pleno centro de la ciudad.
1: Opositora Figuera dice que María Machado no forma parte de la agenda de trabajo con la oposición.
0: Taxista chocó contra un árbol luego de donar sangre en Barquisimeto. Aparentemente se descompensó en la vía.
1: Gobierno coordina labores de atención y logística para afectados por

0: Zuliano por presunto abuso contra cuatro estudiantes.
1: Dos funcionarias fallecidas tras siniestro vial en Miranda.
0: Conozca a el topito venezolano, el niño de 10 años que recorre La Guaira rescatando animales junto a su abuelo.
1: Dos sujetos se robaron tres bombonas de la iglesia Sagrado Corazón de Jesús de Valencia, Santo Dios.
0: Un niño venezolano desapareció de una casa de acogida en Ecuador.
1: Bruselas prevé destinar 20 millones de euros adicionales para ayuda humanitaria a Venezuela.
0: Autopista o autopsia revela que taxista hallado calcinado en Aragua fue golpeado y quemado vivo.
1: Bruno Saglimbeni dice que el sector ferretero nacional cuenta con inventario para reconstrucción.
0: Venezolano murió a manos del ICE y suman 22 migrantes fallecidos en lo que va de año.
1: Esperan cerrar zafra con 4,6 millones de toneladas de caña de azúcar en Venezuela.
0: Seis jóvenes venezolanos compiten en Olimpiada Internacional de Matemática en China.
1: Donald Trump afirmó que las grandes compañías petroleras estadounidenses están obteniendo ganancias históricas en Venezuela.
0: Banco Central de Venezuela resguardará los archivos históricos de Bolívar y Miranda tras terremoto.
1: Liberan fauna silvestre en el Parque Nacional Henry Pittier en el estado Aragua.
0: Metro de Caracas se reactiva el servicio de sus sistemas por cable.
1: Puerto Rico envía nuevo cargamento de ayuda humanitaria al país.
0: Funcionario Polizuli asesinó a su pareja.
1: Venezuela recibe 88 contenedores de ayuda humanitaria del CARICOM.
0: Aprobada en primera discusión, reforma de ley contra la estafa inmobiliaria.
1: Plataforma unitaria definirá postura sobre acuerdo entre parlamento.
0: Buque llega esta semana para reparar cable submarino de fibra óptica.
1: Unión Europea destinará 20 millones de euros para Venezuela.
0: Terremotos afectaron más de 7.600 empleos del sector turismo.
1: Científicos piden estudiar fondo marino en La Guaira tras terremotos.
0: Sede de la Asamblea Nacional sufrió daños por terremotos.
1: La Cruz Roja Venezolana ha recibido nuevo cargamento de ayuda humanitaria tras sismos en el país. En materia internacional,
0: Petro no asistirá a la toma de posesión de Abelardo de la Espriella.
1: Parlamento de Francia aprueba derecho a la muerte asistida.
0: Keiko Fujimori recibe credenciales como presidente electa de Perú.
1: En deportes,
0: Argentina pasó a la final del mundial.
1: Fallece José Legrand, campeón del mundo y leyenda del boxeo español a los 83 años.
0: Argentinos festejan en Calles y Colman el obelisco en Buenos Aires tras clasificación de su selección.
1: Luka Modric estaría cerca de renovar con el AC Milan.
0: Manchester United fichó a Jody Tillemans.
1: Tom Cruise y Robbie Williams participarán en la ceremonia de clausura del Mundial.
0: Venezuela va con todo al Mundial de softball femenino.
1: Bueno, y frustran un intento de robo en la casa de Lamine Yamal. Bueno, menos mal que no pasó a mayores. Y en arte y espectáculo,
0: Gustavo Dudamel dará concierto benéfico por Venezuela.
1: Michael Jackson y Madonna regresan juntos al top 10 del Billboard.
0: Revelan artistas que encabezarán conciertos benéficos por Venezuela.
1: Un día como hoy fallece la guarachera de Cuba Celia Cruz y también Rubén Blades.
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1: 718.
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0: encuentra en estado de gravedad tras ser atropellado por un motorizado que se dio a la fuga en la urbanización Calicanto.
1: Este infante de 8 años de edad resultó gravemente herido tras ser arrollado por un motorizado en el sector Calicanto.
0: El conductor del vehículo dos ruedas omitió el socorro y huyó del lugar inmediatamente después del impacto, dejando a la víctima tendida en la vía pública.
1: El suceso ocurrió en horas de la noche cuando

0: El menor se desplazaba a pie en compañía de su madre con destino a una bodega cercana de su residencia.
1: De acuerdo con la información recabada por Sensación, el motorizado transitaba a gran velocidad, como casi todos aquí en Carora, y embistió de forma directa al pequeño niño, imposibilitando cualquier maniobra de evasión por parte de sus familiares. Ante la gravedad del impacto y la huida del irresponsable, vecinos y familiares auxiliaron de inmediato al menor.
0: El infante lo trasladaron al hospital para recibir atención médica especializada debido a las severas lesiones sufridas en el hecho.
1: Las autoridades policiales locales ya iniciaron las investigaciones pertinentes y el levantamiento de información en la zona para dar con el paradero de este motorizado que no socorrió al niño, dejándolo moribundo en la vía.
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1: 719. Dos personas resultaron heridas tras registrarse un accidente de tránsito en la avenida Francisco de Miranda. Este hecho vial ocurrió específicamente frente al establecimiento comercial de Pisa, una zona de constante movimiento vehicular.
0: Las víctimas de este accidente quedaron identificadas como Jordi Solarte, de 50 años de edad, residente del sector Campanero, y la ciudadana Sandra Vargas, de 48 años de edad.
1: Ambos se desplazaban por la mencionada arteria vial a bordo de un vehículo tipo moto ABA negro, cuando, por motivos que aún investigan las autoridades, colisionaron fuertemente contra una unidad de dos ruedas que transitaba por esta misma avenida.
0: Al sitio del suceso se presentaron comisiones del Cuerpo de Bomberos de Torres, quienes brindaron la atención inmediata a los heridos y los trasladaron al hospital Doctor Pastor Oropesa Riera.
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0: 720.
1: Dos mujeres, Alexander, resultaron detenidas por funcionarios del Cuerpo de Policía del Estado Lara tras protagonizar una pelea en plena vía pública en la ciudad.
0: Sí, este hecho se registró en la calle Lara, en las inmediaciones de una conocida estación de servicio ubicada en el casco central de Carora, generando una fuerte alteración del orden público en la zona comercial.
1: Las mujeres se daban puñetazos y además se alaban por los cabellos. Los uniformados entonces procedieron a ejecutar la detención en flagrancia por la comisión de los delitos tipificados y sancionados en el Código Penal venezolano vigentes, específicamente bajo la calificación jurídica de lesiones recíprocas, sumado a la alteración flagrante de la paz ciudadana y el orden público en la ciudad.
0: Las dos detenidas las llevaron hasta el centro de coordinación policial para cumplir con los protocolos correspondientes.
1: Asimismo, el procedimiento policial fue referido y puesto de forma inmediata a disposición de la Fiscalía del Ministerio Público.
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1: Las 7:21.
0: 7:21.
1: Un oficial de la Policía Nacional Bolivariana falleció tras colisionar su moto contra la parte trasera de una ambulancia en la avenida Hermano Nectario María, conocida como la Ribereña, al sur de Barquisimeto.
0: El trágico suceso ocurrió en horas de la tarde a la altura del sector Puente Las Damas, en la parroquia Aguaviva.
1: La víctima quedó identificada como Alexander José Álvarez Hurtado, de 28 años de edad, quien ostentaba el rango de oficial dentro de la institución y se encontraba adscrito a las labores de patrullaje del cuadrante vial La Campiña.
0: Álvarez Hurtado fue auxiliado y trasladado de urgencia a un centro asistencial de la zona, donde lamentablemente ingresó sin signos vitales debido a la gravedad de las lesiones que sufrió durante el fuerte impacto.
1: Las autoridades de tránsito terrestre iniciaron las investigaciones correspondientes para determinar las causas exactas de este suceso.
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1: 722.
0: 722.
1: Bueno, y una madre y dos hijos lo perdieron todo en incendio al norte de Barquisimeto.
0: Fue en la comunidad de Los Severucos que se registró este inesperado incendio, consumiendo por completo una vivienda de zinc, dejando a una madre y a sus dos pequeños hijos sin hogar y sin ninguna de sus pertenencias materiales.
1: Ante este lamentable suceso, los vecinos reaccionaron rápidamente para controlar las llamas y lograron retirar una bombona de gas antes de que ocurriera una tragedia mayor, por lo que afortunadamente no se reportaron personas heridas ni pérdidas humanas que lamentar.
0: La comunidad se encuentra totalmente organizada y planificada en asamblea para coordinar la recolección de ropa, alimentos y productos básicos, además de hacer un llamado urgente a las autoridades con competencia para que evalúen los daños y presten la ayuda necesaria a esta familia.
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0: 7:23.
1: Las 7:23.
0: El presidente de la Asamblea Nacional, Jorge Rodríguez, informó que subió a 4.829 el número de muertos por los terremotos del 24 de junio.
1: Rodríguez indicó que se han registrado 1.284 réplicas sísmicas y situó el número de damnificados en 17.907.
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1: 723. El presidente de la Cámara de Industriales del Estado Lara, Gil Lemos, destacó que tras el doblete sísmico que afectó al país recientemente, aumentó la demanda de producción en varias industrias de la región.
0: Lemos aseguró que las industrias de alimentación elevaron la operatividad debido a los pedidos que recibieron para las donaciones destinadas a las zonas afectadas y que sus afiliados cuentan con inventario necesario destinado a atender la contingencia.
1: Estamos totalmente preparados y queremos hacer un llamado que hay total abastecimiento en todos los rubros. Sin duda el tema de las donaciones hizo mover los inventarios de las industrias, sobre todo el de Lara, una entidad agroindustrial y gran proveedor de alimentos a escala nacional, donde las empresas tuvieron un movimiento por el tema de donaciones, pero están totalmente capacitadas para atender cualquier desviación en el inventario, apuntó.
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1: 724. Comerciantes del terminal de pasajeros de Barquisimeto alzan su voz de protesta pacífica ante la falta de electricidad que mantiene a oscuras a más de 80 locales desde hace un mes.
0: Esta difícil situación genera importantes pérdidas económicas para las familias que dependen del sustento diario de su negocio. También expone a los trabajadores y usuarios a condiciones de inseguridad durante la noche.
1: Por este motivo, hacen un llamado respetuoso al alcalde de Barquisimeto para que se aboque a esta problemática y brinde una pronta solución que permita reactivar la actividad comercial en este importante punto del terminal de pasajeros de Barquisimeto.
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1: 725. La presidenta encargada, Delcy Rodríguez, sostuvo una reunión de trabajo para coordinar las labores de acción en seguridad en cuanto a la logística y atención de los afectados tras los terremotos.
0: En el encuentro participaron el presidente del Parlamento, Jorge Rodríguez, el ministro de Interior y Justicia, Diosdado Cabello, y el ministro de Defensa, Gustavo González López.
1: Hasta el momento, el despliegue de ayuda acá cuenta con más de 30.000 efectivos de cuerpos de seguridad, mientras la asistencia se ubica en 107 campamentos transitorios en los que albergan más de 20.000 personas.
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1: 726. La presidenta Delcy Rodríguez extendió sus felicitaciones a la selección nacional de Argentina tras asegurar este miércoles su clasificación a la final de la Copa del Mundo.
0: La mandataria interina destacó el logro de la escuadra albiceleste que venció 2-1 Inglaterra y alcanzó la instancia final del torneo de fútbol por segunda ocasión consecutiva.
1: Gran emoción para Sudamérica. Argentina pasa a la final del Mundial de Fútbol por segunda vez consecutiva. Felicitaciones, mis muchachos, dijo la presidenta, muy contenta.
0: Con este resultado, el conjunto argentino consolida la representación sudamericana en el partido definitorio del campeonato mundial.
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0: 727.
1: Templos religiosos en Barquisimeto sufrieron daños estructurales tras los terremotos. Ramón Vélez amplía detalles con apoyo de Unión Radio.
2: Las iglesias afectadas están ubicadas en los municipios Iribarren y Crespo. Se trata de la Catedral Metropolitana de Barquisimeto y el Templo San Juan Bautista, que se encuentra cerrado al público por medidas de seguridad. Monseñor Polito Rodríguez, arzobispo de Barquisimeto.
3: Hemos hecho equipos de trabajo, estamos en esa línea, verificando hasta dónde son esos daños, hasta dónde podemos progresar de aquí a esa fecha, tanto allá como en Catedral. Los expertos, los peritos nos irán indicando cómo avanzar, cómo orientar toda esta situación. Estos templos son íconos, son patrimonios eclesiásticos, son patrimonios de acá, de los larenses y de mucho más allá.
2: Es importante mencionar que la Catedral de Barquisimeto es el templo que recibe la Divina Pastora el 14 de enero. De continuar fallas estructurales, autoridades eclesiásticas evaluarán y anunciarían en su momento si podría haber un cambio de locación para la fecha. Esto tras la recomendación que hagan los especialistas que actualmente están levantando los informes. En el estado Lara, Ramón B.

0: Nacional del Policía en Venezuela. Se celebra cada 16 de julio.
1: Esta fecha fue establecida para reconocer la labor y el valor y la vocación de servicio de los funcionarios encargados de resguardar la seguridad ciudadana y mantener el orden público.
0: Bueno, y está sonando su himno, Héroes del Silencio. La conmemoración rinde honor a la Virgen del Carmen, quien es la patrona del ejército bolivariano y de la policía venezolana.
1: Durante este día es común que diversas instituciones realicen actos protocolares, ascensos y condecoraciones para los efectivos de los distintos cuerpos de seguridad del país.
0: Este día del policía incluye en actividades protocolares a la Policía Nacional Bolivariana, a las policías estatales y el Cuerpo de Investigación Científica, Penales y Criminalísticas, y también a todos aquellos agentes inactivos, pero que lo dieron todo por la institución. Pero cabe destacar que en años anteriores en Carora se utilizaba la Plaza Chío como centro de exposición de todas las áreas operativas, administrativas de la Policía del Estado Lara para que el público general observara

realizadas exhibiciones de los escuadrones motorizados. En cuanto a la lucha contra el delincuente, persecuciones en caliente, escalamiento de edificios en búsqueda de delincuentes en fuga, unas exhibiciones que eran extraordinarias acá en nuestra ciudad de Carora. En otras, presencia de comisarios que llegaron acá a nuestra ciudad y que venían con esa visión de resaltar la institución policial. Así que nosotros desde la FM Sensación, hoy Día del Carmen, aparte de que felicitamos a todas las Carmen en su día, felicitamos a los funcionarios policiales que muchas veces dan sus vidas por salvar la vida de la ciudadanía. Felicitaciones desde la FM Sensación 9.

0: Tres meses sin agua de Atarigua sufren familias de la Juan de Salamanca, Calicanto y Fundalara. La poquita que tienen es comparada en dólares a cisterneros.
1: Hueco de alcantarilla requiere ser tapado en la calle Contreras con Cabacaro, justo sobre la cual transitan dos vehículos.
0: Desde la FM Sensación saludamos a la institución policial en su día, especialmente a los que están trabajando en el municipio Torres.
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2: 744. Un obrero murió a consecuencia de las graves lesiones que sufrió tras ser arrollado por una gandola en la avenida Circunvalación Sur de Acarigua, diagonal a la estación de bomberos en Portuguesa.
1: El agua oxiso quedó identificado como Pedro Armando en Noguera Naranjo, de 63 años, quien cruzaba a pie la vía cuando fue impactado por la gandola marca Iveco tipo chuto, color blanco, año 91.
2: Una comisión de los bomberos se encargó de prestar la atención paramédica y trasladarlo hasta el Hospital Central Doctor Jesús María Casal Ramos de Acarigua, Araure.
1: Pese a los esfuerzos médicos, Noguera Naranjo lamentablemente dejó de existir luego de varias horas de intensa agonía.
2: Funcionarios del Cuerpo de la Policía Nacional, adscritos a la División de Investigaciones de Accidentes de Tránsito, se abocaron al inicio de las averiguaciones del caso y además practicaron la aprehensión del conductor del camión.
1: La autopsia efectuada en el Servicio Nacional de Medicina y Ciencias Forenses, SENAMEF, reveló que la víctima sufrió un traumatismo craneoencefálico severo.
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1: 745.
2: 745.
1: Una funcionaria bomberil y un agente del Cuerpo de Investigaciones Científicas Penales y Criminalísticas fallecieron, mientras que tres resultaron lesionadas tras un grave siniestro vial registrado en la troncal 9, sector Caño Rico del municipio Páez, en el estado Miranda.
2: De acuerdo a testigos presenciales, se trató de una colisión entre una gandola Iveco color blanco y una camioneta chasis largo de cuatro puertas color blanco.
1: Las víctimas fatales quedaron identificadas como Hansi Guerrero, de 39 años, a funcionaria del 6CPC, y Raizabeth Alonso, de 19, funcionaria del Cuerpo de Bomberos del estado Miranda.
2: En cuanto a los lesionados, se encuentran Dinaya Blanco, de 19 años, o Jorgel Rivas, de 20, ambas funcionarias del Cuerpo de Bomberos, y Miguel Torres, de 42 años, del 6CPC.
1: Al lugar del hecho, hicieron un acto de presencia, comisiones mixtas de seguridad para atender el hecho y efectivos del SENAMEF para el levantamiento de los cuerpos e iniciar las investigaciones correspondientes al fatal caso.
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1: Las 7:46.
2: 7:46.
1: Los soldados del cuerpo de policía del estado Zulia detuvieron a un docente de 65 años de edad en el municipio Miranda luego de ser señalado por el presunto abuso sexual bajo la modalidad de actos lascivos en perjuicio de 4 alumnas.
2: La aprehensión del educador de nombre Luis Antonio Faneite se realizó dentro de las instalaciones de la unidad educativa donde laboraba, ubicada en el sector La Invasión Segunda del Consejo de Ciruma, Parroquia San Antonio del mencionado municipio Zulia.
1: El procedimiento policial se activó de inmediato a la vez que los progenitores y representantes de las víctimas se presentaron ante las autoridades para formular la denuncia formal ante el aberrado sexual.
2: De acuerdo con las declaraciones de las madres, el detenido, quien se desempeñaba como maestro de quinto grado, aprovechaba su posición para presuntamente tocar de manera inadecuada a las menores de edad, cuyas edades oscilan entre los 10 y 12 años.
1: Al conocer la gravedad de la situación, comisiones de la Policía del Zulia se trasladaron al plantel educativo para practicar el arresto de Faneite y garantizar el resguardo inmediato de las niñas afectadas.
2: Los estudiantes, en compañía de sus madres, fueron trasladadas de urgencia a un centro asistencial de la localidad para recibir una valoración médica inicial.
1: Posteriormente fueron remitidas al Servicio Nacional de Medicina y Ciencias Forenses, el AMEF, para la realización de los exámenes periciales pertinentes.
2: En tanto, este docente fue trasladado bajo custodia a los calabozos de la estación policial Miranda Oeste y el caso quedó a disposición del Ministerio Público para las investigaciones de ley.
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2: 7:48.
1: Las autoridades policiales iniciaron las investigaciones para esclarecer el homicidio de Nulfo Ramiro Pérez Pérez, un taxista de 39 años de edad.
2: El cuerpo de la víctima apareció calcinado en el interior de su vehículo en el sector Cachipo Sur del municipio San Francisco Linares, Alcántara, en Aragua.
1: Habitantes de la comunidad reportaron a los cuerpos de seguridad el incendio de un automóvil particular, presuntamente un modelo Turpial Saipa, en una vía poco transitada cerca a la estructura de la vía férrea de la localidad.
2: Al sitio se trasladaron comisiones policiales que confirmaron la presencia del cadáver en el automóvil siniestrado.
1: Posteriormente, una comisión del 6CPC acudió al lugar del suceso para realizar las primeras pericias.
2: Los funcionarios coordinaron el traslado de los restos hacia el CENAMED con el fin de practicar la autopsia de ley.
1: Los análisis técnicos científicos efectuados a los restos óseos descartaron un accidente fortuito y confirmaron que se trató de un asesinato.
2: Los exámenes forenses revelaron que este taxista aún tenía vida cuando los homicidas prendieron fuego al automóvil.
1: Asimismo, el informe constató que la víctima sufrió una brutal golpiza previa al incendio, lo que le provocó lesiones óseas antes de la acción de las llamas.
2: De acuerdo al 6CPC, los agresores provocaron el siniestro de choque con el objetivo deliberado de borrar evidencias y desviar el curso de la investigación penal.
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2: 7:49. Funcionario del Servicio de Investigación Penal del Cuerpo de la Policía del Zulia practicaron la detención de un sujeto de 20 años señalado de haber raptado bajo engaño y abusado sexualmente de una menor de 13 años en Maracaibo.
1: El presunto agresor quedó identificado como Jader Jesús Banda Galué, cuya captura la hicieron en la urbanización La Pastora, parroquia Cacique Hermana del municipio de Maracaibo, tras un rápido despliegue policial motivado a la denuncia de la madre de la víctima.
2: De acuerdo al reporte oficial, la progenitora de la víctima acudió a las autoridades para denunciar que su hija había sido trasladada bajo engaño por Banda Galué a un lugar desconocido.
1: El sujeto presuntamente indujo a la menor al consumo de bebidas alcohólicas para luego cometer el abuso en medio de un vallenato a alto volumen.
2: La adolescente fue devuelta a su hogar al día siguiente en un evidente estado de ebriedad y con signos de vulneración física, lo que encendió las alarmas de su familia.
1: Al verse acorralado por la comisión de la Policía del Zulia en el sector La Pastora, Banda Galué adoptó una actitud sumamente hostil e intentó frustrar su arresto arremetiendo con golpes de puño y patadas a los uniformados, quienes lo neutralizaron y colocaron las esposas.
2: Al ser verificado en el CIPOL, se constató que el detenido ya contaba con un historial delictivo previo por delitos contra las buenas costumbres y el buen orden familiar.
1: La víctima quedó remitida al servicio del CENAMEF para las pericias legales pertinentes, mientras el aprehendido fue trasladado bajo estricta custodia a la sede policial del Zulia.
2: El caso quedó a disposición del Ministerio Público en materia de niños, niñas y adolescentes.
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2: C-51.
1: Un funcionario de la policía del estado Zulia presuntamente asesinó a su pareja, identificada como Mariani Alejandra Beltrán, de 32 años de edad.
2: Este hecho ocurrió en la vivienda donde Mariani convivía con su pareja, ubicada en el sector Las Cabimas, municipio Mara, en el Zulia.
1: Los reportes indican que vecinos del sector oyeron gritos desesperados y después varios impactos de bala en la aludida residencia. Y cuando ingresaron a la vivienda, la sorpresa mayor fue que encontraron a Mariani malherida.
2: Ante tal situación, le prestaron auxilio y trasladaron a un centro de salud principal y municipal, donde ingresó sin signos vitales.
1: El presunto responsable del asesinato es un funcionario de la policía del municipio Mara.
2: Y en otro suceso, en el estado Portuguesa, la Coordinación de Investigaciones de Delitos contra las Personas del CICPC abrió un expediente para esclarecer el asesinato de Francia Maoli Pérez, de 35 años.
1: Esta mujer recibió impactos de bala en las áreas abdominal y craneal cuando se encontraba dentro de su casa ubicada en Barrio Ajuro, Tucupido, sector rural del municipio Guanare.
2: Los primeros reportes indican que un hombre armado ingresó a la vivienda de Francia, le asestó disparos y huyó.
1: Los vecinos llevaron a la mujer hasta el hospital universitario Miguel Ora, que queda en Guanare, donde murió lamentablemente a los pocos minutos.
2: Y entre tanto, en otro hecho, un hombre y una mujer murieron tras recibir una descarga eléctrica de una guaya de alta tensión en Coro, estado Falcón.
1: El alcalde también se pronunció al respecto, dijo que el cable había caído en un intenso aguacero y ellos pasaban por el lugar y quedaron electrocutados. Ellos quedaron identificados como Cecilio Ramón García Borges, de 46 años, y su pareja Sandra del Valle Mavares Romero, de 47 años. Ellos venían caminando muy tranquilos. En el momento se desprendieron las guayas de alta tensión. Cecilio murió en el sitio, mientras que Sandra falleció en un centro de salud.
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1: 754.
2: 754.
1: 64 familias de la urbanización Delegado Chalbó, en Coche, Caracas, están en riesgo por edificios afectados. Mardoley Prín amplía detalles con apoyo de Unión Radio.
3: Al menos cuatro letras del bloque 4 de la urbanización Delegado Chalbó.

0: estructurales, han venido patólogos, ingenieros, tenemos la etiqueta roja, nos mandaron a desalojar el edificio, pero los que somos expertos en el área nos dicen que el edificio tiene reparación. Ahora hacemos el llamado a las autoridades para que nos puedan ayudar a reparar el edificio lo más rápido posible. Bueno, motivado que hay niños, personas con discapacidad, adultos mayores.
1: El edificio ya fue clasificado con código rojo, sin embargo los patólogos consideran que puede tener salvación. Los vecinos se aferran a esta solución a pesar del diagnóstico.
0: Son fallas en columnas y vigas, desplazamientos, la letra A fue desplazada por, vamos a decirlo así, por la letra B, y bueno, ahí es donde está una de las mayores fallas.
1: 19 familias del

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1: 7:55.
0: 7:55. Con este cielo totalmente despejado que tenemos en Carora, mírenlo, clarito, azulito. Y el sol ya despuntando el alba por la zona sureste. Nos vamos con Reidy Zambrano. Está esperando que le demos el pase desde el Instituto Nacional de Meteorología e Hidrología en AMED, porque nos va a detallar cómo se va a comportar hoy jueves el clima en Venezuela. Para el país, Reidy, feliz mañana.
2: Buenos días para nuestra hermosa Venezuela. Hoy jueves 16 de julio de 2026. Mapa de Venezuela tiene nuestra Guayana Esequiba. En horas de la madrugada y la mañana se espera cielo con nubosidad parcial alternando con zonas despejadas en la mayor parte del país. Sin embargo, se estiman mantos nubosos asociados a lluvias al este de Sucre, sur de Bolívar, montañas de la región central, este de Falcón, Apure, Mérida, Trujillo y Lago de Maracaibo. En horas de la tarde y noche se prevé desarrollo nuboso con precipitaciones de intensidad variable en nuestra Guayana Esequiba, Bolívar, Amazonas, llanos occidentales, Andes y Zulia, sin descartar lluvias dispersas en el centro norte costero al final del periodo. Acumulados pluviométricos entre 1 y 25 milímetros, en cuanto a las temperaturas, una mínima de 6 grados Celsius en montaña de Mérida y máxima cerca de los 38 grados Celsius en Falcón y Zulia. Oleaje oscilando entre 1.5 y 2 metros de altura en toda la línea costera del país. Fase lunar, 2 días después de luna nueva. Ubicación de las ondas tropicales, 28 sobre el Océano Atlántico Central Tropical. Se estima su llegada a nuestra Guayana Esequiba entre el día domingo 19 y lunes 20 de julio. 29 sobre las islas de Cabo Verde. Se estima su llegada a nuestra Guayana Esequiba entre el martes 21 y miércoles 22 de julio. El tiempo no espera. Nosotros tampoco, el INAME, tu aliado contra la emergencia climática.
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1: 7:57.
0: El Banco Central de Venezuela cotiza para hoy jueves el dólar
1: a 727,45 bolívares.
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1: 7:57.
0: 7:57. Tres meses sin agua de Atarico sufren familias de la Juan de Salamanca, Calicanto y Fundalara. La poquita que tienen es comprada en dólares a Cisternero.
1: Fuego de alcantarilla requiere ser tapado en la calle Contreras con Camacaro, justo sobre la cual transitan los vehículos.
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0: importante. 7:59.
1: 7:59.
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0: 7:59.
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8: Atención, muchísima atención al ciudadano Ramón Rieles. Trajo cartera con toda su documentación. Agradece a la persona que la haya encontrado. Llamarlo al 0414-503-8329. El joven Juan David Meléndez Vázquez extravió cartera con sus documentos. Da buena gratificación a quien la tenga y lo llame al 0426-850-4730. 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
1: 88. La policía de Falcón, a través del servicio de investigación penal, detuvo a una mujer por presuntamente agredir y amenazar de muerte a su pareja.
8: Según la información oficial, la víctima denunció a su pareja sentimental de haberle agredido físicamente, de amenazarle en un edificio del sector centro de Coro, municipio Miranda.
1: La comisión cita a la agresora a la sede policial y quedó detenida. Una joven de 23 años.
8: Fue puesta a disposición de la Fiscalía Primera del Ministerio Público para que continúe con lo establecido en la ley.
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8: 8-9. La dirigente política Dinora Figuera aclaró que sus contactos con María Corina Machado han sido de carácter estrictamente personal, desmarcando la agenda de trabajo de la Asamblea Nacional de militancias apartidistas a particulares relacionadas con ella.
1: Durante una entrevista se le consultó a la presidenta de la Asamblea Nacional de 2015 si había informado de manera directa a María Machado respecto al alcance de las conversaciones de la oposición.
8: Al respecto, Figuera enfatizó su posición de mantener el proceso bajo un carácter netamente institucional y alejado de las militancias individuales.
1: Lo dije, sí, he tenido conversaciones en carácter personal con Machado, pero yo he manifestado públicamente mi voluntad de no asumir una militancia política, sino institucional porque creo que el mecanismo y la seriedad que reviste este momento tiene indudablemente que tener una posición ajena a una militancia política.
8: Asimismo, Figuera reafirmó su postura opositora, pero insistió en la necesidad de separar su rol actual de las dinámicas apartidistas.
1: Más allá de lo público y notorio, se puede ver en mis redes sociales en mi postura de oposición política en este momento. Yo quisiera de verdad desvertirme de la militancia para contribuir al país a una perspectiva institucional, enfatizó.
8: La parlamentaria recalcó que la soberanía de las acciones recae directamente sobre el órgano legislativo, diciendo además, nos han manifestado que pueden haber acompañamientos, pero que totalmente las decisiones las estableceremos, somos nosotros, nadie más. Es decir, quienes estemos en la Asamblea Nacional, tanto la actual como la del 2015.
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8: y 8 y 11. Han pasado 17 días desde que Luis Eduardo Torres Ojito, de 10 añitos, se desapareció de una casa de acogida estatal en Ecuador.
1: La última imagen que se tiene de él la registró una cámara de seguridad.
8: Aparece caminando en silencio junto a otros 7 niños que al amanecer abandonaron por la puerta principal a Casa Hogar María Campi de Yoder, en Quito. Con el paso de los días, los otros 7 fueron localizados en distintos puntos del país, incluso a cientos de kilómetros de la capital. Solo falta uno, Luis Eduardo, que es de nacionalidad venezolana. Es de cabello castaño, ojos cafés y una sonrisa amplia. Sigue desaparecido.
1: Las autoridades no han explicado cómo 8 menores pudieron abandonar una casa de acogida sin que nadie se diera cuenta, ni tampoco en qué condiciones fueron encontrados los otros niños o qué los llevó a huir del centro.
8: Tampoco han informado qué hipótesis manejan sobre el paradero de Luis Eduardo. Este solicitó, es decir, familiares han solicitado entrevistas al Ministerio Público para que den con el paradero del niño venezolano.
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8: Info. 812. La Cruz Roja Venezolana recibió en el Aeropuerto Internacional Simón Bolívar de Maiquetía un cargamento con 42 toneladas de ayuda humanitaria procedentes de Madrid, España, para atender a las víctimas de los terremotos.
1: El envío humanitario incluye plantas eléctricas, kits sanitarios, carpas de refugio, módulos portátiles de emergencia y estaciones de lavamanos.
8: Los suministros serán destinados al campamento transitorio instalado en el Estadio Jorge Luis García Carneiro de La Guaira.
1: La carga ha sido recibida por Luciana Larrazábal, directora de Comunicación Internacional, junto a representantes de la Cruz Roja.
8: Hasta la fecha se han establecido 106 centros de alojamiento en los 7 estados más impactados por los terremotos.
1: Según el reporte oficial, 20.857 personas se encuentran actualmente en los locales tras perder sus viviendas.
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1: 813.
8: Un venezolano de 45 años murió bajo custodia del Servicio de Inmigración y Aduanas, conocido como ICE en español. Eso fue en Georgia, en el sur de Estados Unidos, según informó dicha dependencia, con lo que suman ya 22 integrantes migrantes fallecidos en condiciones similares en lo que va de 2026.
1: El hombre

0: los rostros más inesperados.
1: En el estado de La Guaira, ese rostro es el de Sebastián Corro, un niño de apenas 10 años que junto a su abuelo Cristóbal Corro se ha convertido en un símbolo de esperanza y prevención para su comunidad.
0: Conocido cariñosamente como el Topito venezolano, Sebastián ya es considerado un pequeño héroe civil.
1: Sebastián no es un niño común, es un rescatista voluntario en formación, criado por su abuelo, un experimentado rescatista que ha sido un gran mentor.
0: Con sus propias manos, Cristóbal le confeccionó un pequeñito traje de rescate al que Sebastián, con orgullo e inocencia, le pegó banderitas de Venezuela utilizando silicón.
1: Su labor no ha pasado desapercibida internacionalmente.
0: No, señor, porque los reconocidos topos de México, la famosa brigada de rescatistas ante desastres, se conmovió con su dedicación y le regalaron un casco de rescate real, un tesoro que el niño muestra con inmenso orgullo en cada uno de sus recorridos.
1: A su corta edad, Sebastián ya demuestra un manejo admirable de la prevención de riesgos.
0: Es un material audiovisual que se ha viralizado. El pequeño explica con propiedad a las medidas básicas ante un sismo.
1: Este niño dice, si tiembla, primero deben ponerse en un lugar seguro. Estos lugares protegen más, explica con mucha seguridad como un profesional.
0: Más allá de la teoría, Sebastián ya ha estado en el terreno de acción, ayudando activamente a buscar y poner a salvo animales desplazados o asustadizos por eventos sísmicos.
1: Su sueño es claro y firme, quiere ser bombero cuando sea grande.
0: La vida de Sebastián y su abuelito no ha estado libre de golpes. La familia vive cerca del dolor de tener un primo desaparecido, una realidad que se suma a las dificultades cotidianas del país.
1: A pesar de esto, el mensaje de Sebastián para Venezuela está lleno de un deseo genuino de paz y unión.
0: Cuando se le pregunta sobre sus propios anhelos, la respuesta del topito desarma a cualquier por su sencillez.
1: En su inocencia, no pide juguetes ni lujos, solo sueña con tener una casa propia para él y su abuelo.
0: Mientras tanto, sin detenerse por las carencias, Sebastián continúa recorriendo las calles de La Guaira al lado de Cristóbal, demostrando que para ser un héroe y servir a los demás, solo se necesita un corazón amplio, dispuesto y sencillo, y lleno de amor.
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0: 817. El presidente de la Federación de Asociaciones de Cañicultores de Venezuela, FESOCA, el caroreño José Ricardo Álvarez, informó que espera cerrar este periodo azucarero con una molienda cercana a las 4.600.000 toneladas de caña.
1: Este sentido acotó que la cifra está por debajo de lo estimado, pero tiene un leve incremento de 100.000 toneladas en comparación a la zafra pasada.
0: Destacó que no se descarta que sumen entre 100.000 a 120.000 toneladas adicionales, ubicando a la molienda general en 4.800.000 toneladas como máximo.
1: José Ricardo Álvarez manifestó que el resto de las centrales azucareras del país están realizando reparaciones y mantenimientos necesarios para iniciar la nueva temporada que está prevista iniciar en octubre.
0: Igualmente precisó que algunos de estos ingenieros azucareros continúan procesando azúcar crudo importado con el fin de garantizar la continuidad del suministro y el abastecimiento del rubro en el mercado nacional para tener mucha azúcar en la mesa. Ay, Dios mío, y eso.
1: El café dulcito,
0: ajá. No coma tanta azúcar. 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
1: 818.
0: El oceanógrafo José Ramón Delgado afirma que se deben investigar en Venezuela los cambios marinos tras los terremotos.
2: Cuando ocurre el terremoto hay cambios en el fondo marino. Puede ser que el fondo marino se haya caído, haya aumentado el declive o inclusive subido. Pero hasta que no se estudie desde el punto de vista científico, es muy difícil pues llegar a alguna conclusión para poder describir los cambios que han habido debajo del mar. Hay que entender un poco desde el punto de vista científico lo que es la tectónica de placas, ¿no? Esas placas se mueven y eso es lo que sucedió. Unas observaciones que han hecho algunos buzos en la parte de Chiriche y la costa, que han visto grietas en el fondo del mar que no habían percibido antes. Bueno, estas son gente que están siempre buceando y conocen el fondo del mar en esa parte. En Chiriche y la costa, a un kilómetro o algo así, ya el fondo del mar está a casi 100 metros. Entonces, justamente ahí donde en la

0: Costa Vargas tiene muy poca extensión la plataforma continental.
1: Determinó que estos cambios marinos no pueden ser medidos científicamente actualmente en Venezuela, ya que el país carece de una infraestructura robusta en ciencias marinas.
0: Esto solo se puede hacer a través de la investigación científica. Lamentablemente, las ciencias marinas, las ciencias del mar en Venezuela y sus instituciones que se ocupan de ese tema han sido prácticamente desmanteladas. Y las ciencias del mar son, después de la actividad de la NASA, lo más caro que existe. Nosotros necesitamos barcos oceanográficos. Colombia, por ejemplo, tiene 5 barcos oceanográficos, incluyendo un barco antártico. Nosotros no tenemos en este momento ni un solo barco. Así tú no puedes hacer ciencia. Y en un país que tiene un territorio marino tan extenso en el Mar Caribe y en el Océano Atlántico, ¿no? Entonces, las ciencias del mar necesitan incorporarse y que se les dé el valor que deben tener en el desarrollo del país.
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2: 8:20.
1: Donald Trump, presidente de Estados Unidos, afirmó que las grandes compañías petroleras estadounidenses están obteniendo ganancias históricas en Venezuela.
2: Durante una declaración pública, Trump aprovechó para resaltar la relación de cooperación que asegura mantiene con el liderazgo de Venezuela.
1: Las grandes compañías petroleras están entrando. Han ganado más dinero para sí mismas en los últimos meses en toda la historia del país y simplemente se está manejando correctamente, afirmó Donald Trump.
2: También resaltó el potencial energético de Venezuela y sus enormes reservas de crudo.
1: Abro comillas de Trump: tienen tanto petróleo, encuentras el petróleo allí, solo miras el suelo y dices, oh, eso es petróleo, solo perfora y te sale bastante. Hay muy pocos lugares que tengan algo así, dijo Trump.
2: El presidente norteamericano calificó como positiva la relación actual con las al actual gobierno de Venezuela y destacó el trabajo conjunto entre ambas naciones.
1: Vuelvo a abrir comillas, Trump: la gente de Venezuela, el liderazgo ha sido fantástico y estamos trabajando con ellos. Cierro comillas. También dijo que existe una gran relación con el liderazgo y que ambos países han trabajado muy cerca y ambos están felices.
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1: 822.
2: 822.
1: Especialistas de Táchira se sumaron a evaluaciones de habitabilidad en zonas afectadas por sismos. Yoiris Sosa amplía detalles con apoyo de Unión Radio.
3: Arribaron a la ciudad de Caracas desde el Táchira expertos de diversas profesiones en el área de habitabilidad. Gobernador Freddy Bernal.
4: Nosotros seguimos de luto en nuestro corazón por la tragedia tan fuerte que hubo en las costas venezolanas, además del apoyo logístico que hemos recogido con el pueblo del Táchira y también con apoyo de Cali, Bogotá, Norte de Santander. Ahora va saliendo un grupo multidisciplinario de arquitectos, ingenieros, geodetas, topógrafos que van a apoyar las labores de estabilización y también las proyecciones en cuanto a vivienda.
3: Los mismos estarán en las zonas afectadas el tiempo que sean requeridos sus servicios, sumándose a los profesionales en el área que llegaron desde diferentes entidades.
4: Son voluntarios, 27 profesionales en diversas áreas, todos son de instituciones de la gobernación, del IBT, corporación, la dirección de infraestructura, en fin, son funcionarios públicos, han dado un paso adelante para ir a trabajar el tiempo que sea.
3: Por su parte, el gobernador indicó que los detalles de logística son manejados directamente por el gobierno central y podrán ser dados a conocer más adelante. Desde el estado Táchira, Yoiris Sosa, Unión Radio.
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2: 823.
1: La Asamblea Nacional de Francia dio el visto bueno hace pocas horas y definitiva la ley sobre el derecho a la ayuda a morir, que incluye la regulación de la eutanasia y el suicidio asistido para pacientes con enfermedades irreversibles graves y con grandes niveles de sufrimiento.
2: El texto salió adelante gracias a los 291 votos favorables de los diputados frente a 241 que se opusieron.
1: Esta era una votación definitiva en tercera lectura, lo que habilitaba a la Cámara Baja francesa a dejar aprobada la ley tras un complicado periplo.
2: Una propuesta que desde 2025 el texto recibió en dos ocasiones el aval de los diputados, pero fue tumbado ambas veces por el Senado de mayoría conservadora.
1: La propuesta fue impulsada por el presidente de Francia, Emmanuel Macron, y formaba parte de su plan de avances sociales.
2: El mandatario agradeció a todos los parlamentarios que han hecho posible este debate constructivo y respetuoso.
1: Pese a la votación a favor del Parlamento de Francia, la norma será ahora examinada ante el Consejo Constitucional por iniciativa del primer ministro Sebastián Lecornu.
2: El funcionario tiene dudas respecto a algunas partes del texto, como el tiempo de reflexión del paciente, que son 2 días.
1: La ayuda a morir debe ser ejercida por la propia persona implicada y excepcionalmente por un médico o enfermero.
2: Las condiciones para ejercer este derecho incluyen que hay que ser mayor de edad y tener la nacionalidad francesa o residente en el país, y lo pueden reclamar personas que sufran enfermedades graves incurables, cuyo pronóstico vital debe estar comprendido en fase avanzada o terminal.
1: Se trata de un proceso irreversible de deterioro de la salud y de la calidad de vida.
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1: 825.
2: 825.
1: El presidente de Colombia, Gustavo Petro, informó que no asistirá al acto de toma de posesión del recién electo presidente de ese país, Abelardo de la Espriella, previsto para este próximo 7 de agosto.
2: Durante un consejo de ministros realizado en la víspera, Petro reiteró su denuncia de fraude en los pasados comicios presidenciales, por lo que dijo que no puede aceptar a un presidente electo en esa circunstancia.
1: Por eso no voy a estar el 7 de agosto en ninguna parte, ni a darle la mano, no señor, allá que él, que lo diga, pero él sabe por qué. Porque eso es un fraude de 848 mil votos, que es el número del censo adicional que yo denuncié, dijo Gustavo Petro.
2: El jefe de Estado añadió que lo único que tengo que hacer es cumplir con mi mandato que me dio el pueblo, nadie más, no se lo tengo que pedir, no le tengo que pedir regalado nada a nadie.
1: Previamente, Gustavo Petro anunció que no autorizaba que la investidura del mandatario electo se lleve a cabo en una unidad militar, tal como lo ha pedido de la Espriella.
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1: 826. Keiko Fujimori recibió este miércoles las credenciales como presidenta electa de Perú para el periodo 2026-2031 en una ceremonia publicada y presidida por el Jurado Nacional Electoral en Lima, previa a la investidura que se realizará el próximo 28 de julio, Día Nacional de Perú.
2: El acto fue encabezado por el presidente del Jurado Nacional de Elecciones, Roberto Burneo, con la presencia del mandatario interino de Perú, José María Balcázar, y otras autoridades locales.
1: Durante la sesión solemne, que cerró todo el proceso de las elecciones que se celebraron el pasado 12 de abril con una segunda vuelta presidencial el 7 de junio, también se entregaron las credenciales al primer y segundo vicepresidente de Fujimori, Luis Galarreta y Miguel Torres, respectivamente.
2: La fórmula presidencial del partido Fuerza Popular, encabezada por Fujimori, fue proclamada el pasado 3 de julio como la ganadora de la segunda vuelta presidencial que disputó con el partido Juntos por el Perú del candidato izquierdista Roberto Sánchez.
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2: 828.
1: 828. 3 meses sin agua de Atarigua sufren familias de la Juan de Salamanca, Calicanto y Puntalara. En Calicanto, al parecer, se llevaron un motor y por eso no se activó el bloque 10. La poquita agua que tienen es comprada en dólares a cisternero.
2: Hueco de alcantarilla requiere ser tapado en la calle Contreras con Cabancaro, justo sobre la cual transitan los vehículos.
1: Sensación saluda y felicita hoy a los policías en su día. Y cuando lleguemos nuevamente al aire, estaremos hablando sobre el triunfo de Argentina.
2: Sí. Y por
1: son las 8:29.
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3: 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Para pedir la cita vamos a comunicarnos a esta hora con la licenciada Siria. Se está tomando un jugo de los que llaman triple, naranja, zanahoria y limón. Sabroso. 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
3: Atención, atención, el ciudadano Fernando Rivera extravió cartera con toda su documentación. Él agradece a quien la haya encontrado, llamarlo al 0426-456-9221. También extravió cartera con documentación el joven Juan David Meléndez Vázquez. Si la tienes en tu poder, llámalo y te dará buena gratificación al 0426-850-4730. 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
7: 8:38.
3: 8:38.
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3: Llegamos a la sección deportiva en Sensación Informa. Pero esos son los cantos alegóricos, o sea, de alegría, que se vive en Latinoamérica, principalmente en Argentina, con el triunfo de este equipo.
7: Sí, la sensacional victoria 2-1 de Argentina sobre Inglaterra en la semifinal del Mundial 2026 provocó una ola de críticas en la prensa británica.
3: Pero el periódico de Sun habló de la arrogancia argentina y publicó una imagen de los jugadores con una bandera de las Islas Malvinas, mientras otros medios apuntaron contra el equipo y el cuerpo técnico. Pero las calles de Londres, pero también las calles de Argentina, se vistieron de sus hinchas. Todos esperanzados. En Londres esperaban que Inglaterra se llevara el triunfo, pero no. Fueron los fanáticos de Argentina que finalmente, con estos cantos que escuchan al fondo, vibraron de emoción cuando Argentina remontó 2-1 a Inglaterra.
7: En cuanto al partido, comenzó favorable para los dirigidos por Tomás Tuchel, quienes controlaron las embestidas de Lionel Messi durante la primera mitad.
3: Bueno, estaba de capa caída el fanático argentino. Pensaron que Argentina con este primer gol ya había perdido, pero no, eso no fue así.
7: A los 10 minutos del segundo tiempo, un impreciso de remate del delantero Anthony Gordon desató la locura en la parcialidad británica, poniendo el transitorio 1-0.
3: Sin embargo, el estratega alemán decidió desplegar líneas de forma prematura, una postura táctica que terminaría siendo letal para las aspiraciones de su equipo.
7: La ventaja en el bolsillo, Tuchel realizó modificaciones que despertaron un fuerte rechazo en la opinión pública británica.
3: El entrenador fue sacando delanteros para dar ingreso a los defensores Erki Konsa, Dan Burr y Nico O'Reilly, sumando hasta 6 defensores en el campo para defender con uñas y dientes el resultado.
7: La selección argentina campeona del mundo se adueñó por completo del protagonismo en los minutos finales, especialmente después del Colin Brick del segundo tiempo.
3: Pero Argentina está, Alexander, como esas películas donde el protagonista primero lo golpean, tiran al piso, le disparan.
7: Y ya parece que no puede más.
3: Parece que no puede más y de repente al final se levanta y vence al enemigo.
7: Al agresor, sí.
3: Ajá, así está. Así actuó ayer Argentina. Le metieron el gol, pasó el primer tiempo y nada de nada, y se levantó en el segundo tiempo para finalmente dejar por vencido a Inglaterra 2-1. Ahora viene, ya esto pasó, ahora está la expectativa del final.
7: Sí, ahora se enfrenta a la selección de España el día domingo. Ese juego va a ser a las 13 de la tarde. Y hay que decir también que del partido de ayer se destaca la participación que tuvo Messi en ambos goles, con asistencia en los dos, tanto en el primero de Enzo Fernández y el segundo de cabeza ya casi al final de Lautaro Martínez.
3: Pero puede decir que indirectamente Messi goleó, indirectamente.
7: Sí, porque los asistió.
3: Exactamente, fue pieza clave para poder manejar en su pie el balón y dirigirlo exactamente al jugador que tenía más cerca para que este finalmente apuntara a la arquería y sumara los goles que dieron ganadora Argentina en el día de hoy. Pero Argentina como país latinoamericano tiene una mayor fanaticada acá en este continente, Alexander, que Inglaterra.
7: Sí, lo decíamos ayer que en teoría, ¿no? Se vería más apoyo hacia la selección argentina con el partido que se disputaba ayer.
3: Ahora viene España con Argentina el día domingo. que es la final. Un juegazo que va a paralizar al mundo, principalmente a Europa y a Latinoamérica.
7: Sí,
3: son dos equipos que tienen jugadores muy excelentes.
7: Sí, exactamente. Está España con jugadores más, digamos, más nuevos. Está el más destacado, Lamine Yamal, creo que tiene 19 años. Cuenta Lamine Yamal, un gran jugador actualmente. Y se enfrentan a la selección de Argentina, que tiene por su lado a Messi con 39 años.
3: Pero con gran experiencia, sí, todavía, sí, con gran, hay una movilidad increíble en el terreno de juego.
7: Sí, lo demostró ayer. Y esa Argentina que, bueno, que demuestra mucho esa pasión y mucha garra.
3: Mucho fuego.
7: Para afrontar a los partidos
3: en el terreno. Ahora, lo que yo vi ayer fue, Alexander, como yo decía, aquí se está jugando el fútbol o la lucha marcial, porque veía muchas patadas entre los jugadores. Uno agarraba, prácticamente lo agarraba por el cuello, por el hombro. Es decir, es una lucha en el terreno del fútbol, o estamos jugando fútbol, o las dos cosas al mismo tiempo. Otra cosa es que había mucha falta en ese particular, esos empujones, esos agarres, y el técnico no pintaba la falta ni nada.
7: Sí, es que lo que fue el primer tiempo hubo mucha tensión, sobre todo hasta que se marcó el primer gol. Ya de en adelante el partido se fue soltando cada vez más, pero había mucha tensión, sí,
3: mucha falta. Tensión, y las faltas eran pero intencionales.
7: Sí, mucha falta para cortar juego, sí. De los dos equipos.
3: Hasta que se sacó la tarjeta amarilla, recuerdo.
7: Se fueron sacando las amarillas. Creo que la primera fue de un jugador de inglés,
3: exactamente, que tumbó a Messi. Sí, el jugador inglés tumbó a Messi. Messi cayó, quedó así como mareado, mirando para todos los lados, y el técnico sacó su tarjeta amarilla.
7: Ya a partir de la primera tarjeta, ya los jugadores comienzan a parar un poco, ¿no? Porque ya ven que el árbitro comenzó a amonestar, entonces ya bajan un poco esa intensidad de la falta.
3: Pero así se jugó ayer este gran partido entre Argentina e Inglaterra. Y se espera ahora que Argentina se enfrente a España en el último juego de este Mundial 2026 y en el último juego para Lionel Messi.
7: Así, sí.
3: Lionel Messi todavía no ha dicho cuál va a ser su futuro. Si se va a retirar definitivamente, si no va a jugar más con otros equipos, o si, bueno, va de repente a operar en el mundo financiero, comercial, o va de repente a crear un equipo nuevo. Él no ha dicho todavía nada.
7: La verdad no ha revelado eso.
3: No ha revelado nada. ¿Para dónde se va a ir después de el Mundial? Bueno, pasando a otro tema del deporte. El púgil español de origen cubano José Legara, una de las grandes figuras del boxeo español y leyenda de los años 60 y 70, falleció en Madrid a los 83 años este miércoles.
7: El púgil hispano-cubano fue una de las figuras más populares del boxeo español, tras ganar dos veces el campeonato del mundo de peso pluma, 1968 y 1972. También siete veces el de Europa.
3: Estaba en posesión de la medalla de plata de la Real Orden del Mérito Deportivo desde 2003. Son las 8:48 en Sensación. Nos vamos a Francia. Bonito, Alexander, cuando esos pedalistas van por esas carreteras y hay grama por todos los lados, flores, ríos. Ese es el Tour de Francia.
7: Paisajes extraordinarios.
3: Bonito. Entonces vamos a describir, Alexander, qué ha pasado en el Tour de Francia hasta el momento.
7: En este caso, desde la perspectiva de su líder, Tadej Pogačar, dice que ha estado cerca de perder el Tour. Aseguró que estuvo a punto de perder, de poner fin a su Tour en la etapa de ayer, a causa de un bidón que había en la carretera que pudo costarle una dura caída.
3: En el Tour, todos los días puedes perder, y hoy es el buen ejemplo de ello. Había un bidón en la carretera y estaba a punto de irme al suelo. Si me caigo, íbamos a 55 kilómetros por hora. El toro se habría acabado por mí, dijo el pedalista.
7: El esloveno aseguró que la prioridad en este tipo de etapas es garantizar la seguridad, pero señaló que le encanta cuando se rueda rápido. Y dijo que fue genial participar en la etapa más veloz de la historia del Tour.
3: Boyacá se mostró encantado de la forma en la que se está desarrollando el Tour, que ha superado ya el Ecuador de recorrido y la mantiene con una ventaja de 3 minutos y 36 segundos con respecto al danés Jonas Vingegaard. Pero son las 8 y 49 en Sensación Informa. Seguimos con el fútbol porque Luka Modric estaría a un paso de asegurar su continuidad en el AC Milán por una temporada más.
7: El experimentado croata habría tomado la decisión de prolongar su estadía en el conjunto rosonero tras su llegada el pasado verano como agente libre.
3: Son las 8 y 50 en Sensación. Y figuras internacionales del mundo de la música y el entretenimiento como el actor Tom Cruise y los cantantes Robbie Williams y Laura Pausini, la artista Nicole Scherzinger o el streaming show Speed participarán en la ceremonia de clausura del Mundial 2026 este domingo 19 de julio en el Mays Stadium de Nueva York, Nueva Jersey, Estados Unidos.
7: La cantante Jennifer Jackson, ganadora de los EGOT, Emmy, Grammy, Oscar y Tony, los cuatro premios principales del entretenimiento estadounidense, interpretará una versión especial del himno nacional de Estados Unidos, anunció la FIFA en un comunicado.
3: Bueno, la ceremonia de clausura será desde la 1:30 hora local, 90 minutos antes del inicio de la final, hasta las 3 de la tarde.
7: El espectáculo que servirá para cerrar el Mundial estará producido en colaboración con la empresa italiana de administración de eventos Valley Wonder Studio. Y aunque la FIFA no ha concretado cómo será, destacará la pasión, la emoción y el carácter global.
3: Al principio del torneo, la ceremonia de apertura aseguró en México nombres como Shakira, los mexicanos Alejandro Fernández, Belinda, Lila Down, el venezolano Dani Ocean, el colombiano J Balvin, Tila y los grupos Maná y Los Ángeles Azules.
7: En Estados Unidos actuaron Katy Perry, la sensación coreana Lisa, la brasileña Anita, el rapero Futuri y el productor DJ Sangui. Mientras que en Canadá participaron Michael Bublé, Alanis Morissette, Alessia Cara, la banda de Rodo, Nelly Furtado y el grupo de hip hop de Howling Nation.
3: La FIFA tiene previsto también un espectáculo musical en el descanso por primera vez en la historia del torneo, en el que actuarán la colombiana Shakira, Madonna, el grupo surcoreano Kepo, Justin Bieber, el venezolano Gustavo Dudamel, Burna Boys, el coro y Coldplay. También tenemos entendido que va a participar Ricardo Montaner y Ricardo Arjona. Las 8:53.
7: La selección nacional femenina de softball, dirigida por las leyendas olímpicas de Beijing en 2008, María Soto y Denise Buenmayor, inició ante Filipinas su camino en el clasificatorio de la Copa Mundial de Softball 2027, con la mira puesta en mantenerse en la pelea por un cupo a los Juegos Olímpicos Los Ángeles 2028.
3: Esta fase previa, que se celebra del 14 al 18 de julio en el complejo de softball Villa María del Triunfo en Lima, Perú, se perfila como una de las más exigentes del certamen. El grupo incluye una poderosa selección de Japón, vigente campeona defensora y cuatro veces ganadora de las Copas Mundiales de la disciplina.
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3: Son las 8:53. Alexander, y un intento de robo fue frustrado en la vivienda del futbolista del Fútbol Club Barcelona, Lamine Yamal, ubicada en la exclusiva localidad de en Pugues de Llobregat, en la provincia de Barcelona, España.
7: De acuerdo con la investigación, el personal de seguridad privada de Yamal detectó a dos hombres encapuchados cuando intentaban acceder a su propiedad, lo que obligó a los sospechosos a huir antes de concretar el asalto.
3: La División de Investigación Criminal de los Escuadras, es decir, la Policía de España, exactamente de la localidad de Cataluña, abrió una investigación para esclarecer los hechos.
7: Según se informó, un vigilante observó a través de las cámaras de seguridad a dos personas con pasamontañas encaramada sobre uno de los muros de la vivienda.
3: Al percatarse de que había sido descubierto, los presuntos delincuentes escaparon del lugar sin lograr ingresar a la vivienda de Lamin Yamal.
7: El incidente ocurrió a eso de las 4 de la mañana, momento en el que el equipo de seguridad alertó a los mozos de escuadra que asumieron la investigación por un presunto delito de robo con fuerza en grado de tentativa.
3: Bueno, afortunadamente no ingresaron a la vivienda y además de eso no le robaron nada a la Mine Yamal y tampoco le hicieron daño.
7: Sí, sí.
3: Todo quedó frustrado. 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
7: 855.
3: La sensación.

0: Llegamos al mundo del espectáculo y la farándula porque el director de orquesta venezolana nacido en Barquisimeto, Gustavo Dudamel, anunció que llevará a cabo un concierto junto a la Orquesta Filarmónica de Los Ángeles con el objeto de recaudar fondos para las comunidades afectadas por los terremotos en Venezuela.
1: Con el nombre Concierto por Venezuela, el evento tendrá lugar el 23 de agosto en el anfiteatro Hollywood Bowl y contará con invitados especiales que serán anunciados próximamente.
0: Pero está muy lejos este concierto para recaudar fondos, debería ser más pronto, ¿no? Porque los que necesitan no esperan. Es mucha espera. Pero bueno, está pautado para el 23 de agosto y se trata de un concierto para recaudar fondos para los afectados por los terremotos en Venezuela y lo estará apoyando el venezolano Gustavo Dudamel. Pasando a otro tema de la farándula.
1: Los dos grandes referentes del pop mundial, Madonna y Michael Jackson, volvieron a hacer historia al aparecer simultáneamente dentro del top 10 de la lista Billboard 200. Un hecho que no ocurría desde hace casi 25 años.
0: El histórico momento se produjo luego de que el nuevo álbum de estudio de la cantante estadounidense Confesiones 2 debutara en el primer lugar del reconocido conteo musical, mientras que el legendario disco Thriller de Michael Jackson se ubicó en la octava posición.
1: De acuerdo con los registros de Billboard, esta es apenas la segunda vez que ambos artistas coinciden al mismo tiempo dentro del top 10 del listado de álbumes más importantes de Estados Unidos.
0: El único antecedente registrado ocurrió en la semana del 1 de diciembre de 2001, cuando Madonna y Michael Jackson compartieron espacio en de sus producciones e Invisible, respectivamente.
1: Más de dos décadas después, los máximos exponentes de la música pop vuelven a demostrar la vigencia de sus carreras y el impacto que mantienen sus catálogos musicales entre las nuevas generaciones de seguidores.
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0: Bueno, así que estamos presentando esta gran historia de dos grandes artistas, el rey del pop y a Madonna también le dicen.
1: Viene siendo la reina del pop.
0: La reina del pop. El regreso simultáneo de Michael Jackson y Madonna a los primeros puestos del Billboard reafirma el legado de dos artistas que marcaron una era en la industria discográfica mundial. De esta manera llegamos al final de esta mágica e interesante sesión de farándula en Sensación Informa.
1: 859.
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0: Habitantes de Calicanto esperan reposición de una bomba para que ellos puedan ser surtidos de agua del bloque 10.
1: Suben a 4.829 los muertos por los terremotos.
0: Un niño resultó gravemente herido tras ser arrollado por un motorizado que se da la fuga en Calicanto.
1: En Lara garantizan abastecimiento de rubros esenciales.
0: Una dama que va de parrillera y el motorizado que conducía la unidad dos ruedas quedaron heridos en un accidente en la avenida Francisco de Miranda de Carora.
1: Presidenta encargada Rodríguez felicita a Argentina por su pase a la final del Mundial.
0: Dos mujeres que se caían a golpes en pleno centro de Carora quedaron detenidas por la policía.
1: Opositora Figuera dice que María Machado no forma parte de la agenda de trabajo con la oposición.
0: Funcionario de la policía resultó muerto en accidente de tránsito entre Barquisimeto y Cabudare.
1: El gobierno coordina labores de atención y logística para los afectados por terremotos.
0: Una mujer y 12 niños quedaron en la calle tras incendiarse su casa por completo al norte de Barquisimeto.
1: Venezuela recibe 42 toneladas de ayuda humanitaria desde España.
0: 80 locales comerciales se encuentran sin luz en el terminal de pasajeros de Barquisimeto.
1: Obrero murió arrollado por una gandola en avenida Circunvalación Sur de Acarigua.
0: Detienen a una mujer por agredir a su pareja en Coro, estado Falcón.
1: Preso por el presunto abuso sexual y suministro de alcohol, adolescente de 13 años en el Zulia.
0: Dos funcionarias fallecidas tras siniestro vial en Miranda.
1: Detenido docente en el Zulia por presunto abuso de 4 estudiantes.
0: Dos sujetos se robaron 3 bombonas de la iglesia Sagrado Corazón de Jesús en Valencia, estado Carabobo.
1: Se destaca el topito venezolano, niño de 10 años que recorre La Guaira rescatando animales junto a su abuelo.
0: Niño venezolano desapareció de una casa de acogida en Ecuador.
1: Bruselas prevé destinar a 20 millones de euros adicionales para ayuda humanitaria a Venezuela.
0: Un funcionario policial mató a su pareja en el estado Falcón.
1: Autopsia revela que taxista hallado calcinado en Aragua fue golpeado y quemado vivo.
0: En internacionales,
1: Petro no asistirá a la toma de posesión de Abelardo de la Espriella.
0: Parlamento de Francia aprueba derecho a la muerte asistida.
1: Fujimori recibe credenciales como presidente electa de Perú.
0: En deportes,
1: Argentina se clasifica a la final del Mundial.
0: Fallece José Legra, campeón del mundo y leyenda del boxeo español a los 83 años.
1: Argentinos festejan en Buenos Aires y colman el obelisco tras clasificación.
0: Luka Modric estaría cerca de renovar con el AC Milán.
1: En el Manchester United fichó a Jody Tillemans.
0: Tom Cruise y Robbie Williams participarán en la ceremonia de clausura del Mundial este domingo.
1: Venezuela va con todo al Mundial de Softball Femenino.
0: Frustran intento de robo en la casa de Lamine Yamal en España. En arte y en espectáculo, el barquisimetano Gustavo Dudamel dará concierto benéfico por Venezuela.
1: Madonna y Michael Jackson regresan juntos al Top 10 de Billboard.
0: Hasta aquí las informaciones.
1: Trabajamos para ustedes el periodista Richard Alexander, la meta CNP 14600 en la jefatura de redacción.
0: Narradores:
1: Richard Alexander, la meta CNP 14600.
0: Y Elvin Alexander Lameda.
1: Asistencia de programación.
0: Una red de profesionales corresponsales y técnicos apoyándonos en todo el país, coordinados por Elvin Alexander Lameda.
1: Alianza Informativa.
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0: La invitación para mañana viernes a las 7 de la mañana. Volvemos a estar junto a ti transmitiéndote noticias actualizadas por Sensación Informa. Que tengas excelente jueves.
1: Feliz jueves.
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0: 9-4. Bendecido jueves 16 de julio 2026. Elvin Alexander Lameda en el control técnico. Quienes habla Richard Alexander Lameda, les estamos acompañando a partir de este momento en Éxitos por Sensación. Buen provecho para todos los que a esta hora están desayunando y felicidades.

a ustedes dos especiales. Celia Cruz, que registra un año más de su fallecimiento, y de Rubén Blades, que registra un año más de vida. Pero vamos a comenzar abriendo esta programación con una complacencia que envía nuestra oyente sensación, Yamilet Roberti. Dice saludos Richard, Bianca y Sebastián Cuicas, son mis sobrinos y hoy están de cumpleaños. Yo los felicito y les deseo a los dos lo mejor del mundo. Que mi buen Dios siga dirigiendo los caminos de ellos para que se cumplan todos sus sueños. Feliz cumpleaños, llenos de mucha vida y salud, les desea Yamilet Roberti a Bianca y Sebastián Cuicas, sus sobrinos. Envía acá Yamilet Roberti a más fotografías. Envía la fotografía de Sebastián acá luciendo un suéter rojo. Parece de Cardenales de Lara, pero no, no tiene logo de Cardenales. Y una gorra roja con negro, haciéndose un selfie. Y la niña Bianca, bellísima, con su chorcito de jean, su franelita blanca, su carterita rosada y una mirada coqueta, angelical. Así que saludos para Bianca y Sebastián Cuicas. Hoy están de cumpleaños de parte de su tía, Yamilet Roberti. Comenzamos con Nano Cabrera, Isla para Dos.

0: 9:27.
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2: Buenos días, Carola Torres Lara, Venezuela Planeta. Desde la división informativa de la FM Sensación te reporta Richard Alexander Lameda, 14600, Colegio Nacional de Periodistas, Seccional Lara. Los titulares más importantes de las informaciones acontecidas hasta este momento en nuestro planeta. Edición y montaje, Elvin Alexander Lameda. Detienen a dos mujeres que se caían a golpes en el centro de Carora. Conductor de moto y una dama acompañante resultaron heridos en accidente en la avenida Francisco de Miranda de Carora. Un niño presenta lesiones graves luego de ser arrollado por motorizado que se dio a la fuga en Calicanto. Un policía choca contra una ambulancia y pierde la vida entre Barquisimeto y Cabudare. Una madre y sus dos hijos perdieron su vivienda en un incendio al norte de Barquisimeto. Más de 80 locales en el terminal de pasajeros de Barquisimeto se encuentran sin luz. Desde hace un mes, chofer de transporte público chocó contra un árbol luego de donar sangre en Barquisimeto por, presuntamente, descompensarse. Arquidiócesis de Barquisimeto reporta daños en la catedral y la iglesia de Duaca. Hasta este miércoles, la cifra de fallecidos por terremotos en Venezuela ascendió a 4.829 personas. Dos funcionarias fallecidas tras siniestro vial en Miranda. Dos sujetos se robaron tres bombonas de la iglesia Sagrado Corazón de Jesús de Valencia. Niño venezolano desapareció de una casa de abrigo en Ecuador. Bruselas prevé destinar 20 millones de euros adicionales para ayuda humanitaria a Venezuela. Autopsia revela que taxista hallado calcinado en Aragua fue golpeado y quemado vivo. Sector ferretero nacional cuenta con inventario para reconstrucción. Un venezolano murió a manos de ICE y suman 22 migrantes fallecidos en lo que va de 2026. Esperan cerrar zafra con 4,6 millones de toneladas de caña de azúcar. Seis jóvenes venezolanos compiten en la 67 Olimpiada Internacional de Matemática en China. Donald Trump, presidente de Estados Unidos, afirmó que las grandes compañías petroleras estadounidenses están obteniendo ganancias históricas en Venezuela. Banco Central de Venezuela resguardará los archivos históricos de Bolívar y Miranda tras terremotos. Liberan fauna silvestre en el Parque Nacional Henri Pittier en Aragua. Metro de Caracas reactiva el servicio de sus sistemas por cable. Puerto Rico envía nuevo cargamento de ayuda humanitaria al país. Funcionario de Polizulia asesinó a su pareja. Venezuela recibe 88 contenedores de ayuda humanitaria del CARICOM. Aprobada en primera discusión, reforma de ley contra la estafa inmobiliaria en el país. Plataforma unitaria definirá postura sobre acuerdo entre parlamentos. Buque llega esta semana para reparar cable submarino de fibra óptica en La Guaira. Unión Europea destinará 20 millones de euros más para Venezuela. Terremotos afectaron más de 7.600 empleos del sector turístico en La Guaira. Científicos piden estudiar fondo marino en La Guaira tras sismos. Sede de la Asamblea Nacional sufrió daños por terremotos. Cruz Roja Venezolana recibe nuevo cargamento de ayuda humanitaria. Gustavo Petro no asistirá a la toma de posesión de Abelardo de la Espiella. Parlamento de Francia aprueba derecho a la muerte asistida. Keiko Fujimori recibe credenciales como presidente electa de Perú. En deportes, fallece José Legra, campeón del mundo y leyenda del boxeo español a los 83 años. Argentinos festejan en las calles y colman el obelisco tras la clasificación a la final del Mundial. Luka Modric estaría cerca de renovar con el AC Milán. El Manchester United fichó a Youri Tielemans. Tom Cruise y Robbie Williams participarán en la ceremonia de clausura del Mundial. Venezuela va con todo al Mundial de fútbol femenino. Frustran un intento de robo en la casa de Lamine Yamal. En arte y espectáculo, Gustavo Dudamel tendrá concierto benéfico por Venezuela. Madonna y Michael Jackson regresan junto al top 10 de Billboard. En efemérides, en 2003 muere la cantante Celia Cruz. En 1969 se efectuó el lanzamiento de la nave Apolo 11, la cual llegó a la luna con los astronautas Edwin Aldrin y Neil Armstrong. En 1948 nace el cantante Rubén Blades. En 1790 se funda Washington en Estados Unidos. En 1876 se realiza el primer juego de fútbol en Venezuela. En 1906 1946 nace Reynold Johnson, inventor del disco duro y la cinta de vídeo. En 1907 nace Orville Redenbacher, creador de la cotufa. En 1935 se instaló el primer parquímetro de la historia en Oklahoma, Estados Unidos. En 2012 muere Edward Hanmer, inventor del primer bombillo fluorescente en tubo en espiral. En 2024 Kylian Mbappé es presentado como jugador del Real Madrid. Hoy es el día del defensor público, día nacional del policía en Venezuela, día de la Virgen del Carmen, día mundial de la serpiente. Y en 1989 nace el futbolista Gareth Bale. Te dejamos esta frase: aprende a vivir y sabrás morir bien. Confucio. 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
3: Estrategia y defensa, la seguridad ante la fiscalización. Para afrontar los momentos más exigentes, la fortaleza se cultiva en la disciplina de la preparación. Es natural sentir tensión ante una fiscalización, pero no tiene por qué ser una amenaza si cuentas con una estrategia sólida. Defender tu patrimonio significa tener la certeza de que cada soporte es legítimo y cada criterio técnico sobre la materialidad de cada gasto es irreprochable. La tranquilidad frente a un proceso de fiscalización nace exclusivamente del trabajo preventivo y transparente. Dar la cara con absoluta seguridad ante cualquier revisión es la prueba de nuestra solvencia moral y del compromiso con los más altos estándares de excelencia para enfrentar retos futuros.
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0: 9:59.
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2: Sensación informa. Establecemos contacto con Reyli Zambrano, presidente del Instituto Nacional de Meteorología, Hidrología y ANAMED, para que nos detalle el comportamiento climático para Venezuela hoy jueves.
3: Buenos días para nuestra hermosa Venezuela. Hoy jueves 16 de julio de 2026. Mapa de Venezuela tiene nuestra Guayana Esequiba en horas de la madrugada y la mañana. Se espera cielo con nubosidad parcial alternando con zonas dispejadas en la mayor parte del país. Sin embargo, se estiman mantos nubosos asociados a lluvias al este de Sucre, sur de Bolívar, montañas de la región central, este de Falcón, Apure, Mérida, Trujillo y Lago de Maracaibo. En horas de la tarde y noche se prevé desarrollo nuboso con precipitaciones de intensidad variable en nuestra Guayana Esequiba, Bolívar, Amazonas, Llanos Occidentales, Andes y Zulia, sin descartar lluvias dispersas en el centro norte costero al final del periodo. Acumulados pluviométricos entre 1 y 25 milímetros, cuando las temperaturas una mínima de 6 grados Celsius en montañas de Mérida y máxima cerca de los 38 grados Celsius en Falcón y Zulia. Oleaje oscilando entre 1.5 y 2 metros de altura en toda la línea costera del país. Fase lunar 2 días después de luna nueva. Ubicación de las ondas tropicales 28 sobre el Océano Atlántico Central Tropical. Se estima su llegada a nuestra Guayana Esequiba entre el día domingo 19 y lunes 20 de julio. 29 sobre las islas de Cabo Verde. Se estima su llegada a nuestra Guayana Esequiba entre el martes 21 y miércoles 22 de julio. El tiempo no espera. Nosotros tampoco, el INAME, tu aliado contra la emergencia clima.
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0: 10 y 29 minutos.
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2: Sensación informa. Autoridades de Puerto Guies avanzan en la canalización de ríos por las inundaciones. Manuel Alvarado amplía detalles con apoyo de Unión Radio.
3: El alcalde del municipio Hunda del estado Portuguesa, Eduard Jiménez, informó que tras las inundaciones registradas en esta zona semanas atrás, cuentan con un despliegue de 30 maquinarias para la canalización de los ríos en el eje cafetalero.
4: Nosotros seguimos avanzando con la canalización del río en el sector Los Bendecidos, también con la canalización en el sector Las Mijaguas, y bueno, también tenemos en la escuelita el sector del puente.

0: esta temporada de lluvias que sigue en desarrollo. Desde el estado Portuguesa, Manuel Alvarado, Unión Radio.
1: 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El amor, desamor, tristeza, alegría, son sentimientos emocionales en la música. Que actúa como un vehículo para comunicar lo que siente el alma. Sensación te presenta la historia de esta canción. 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
3: Tú me haces falta, relata la historia de la confesión de un hombre que, a pesar de no haber prometido fidelidad ni un amor eterno, reconoce haber amado sinceramente y sentir la ausencia de su ser amado.
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3: El estribillo Tú me haces falta resuena como un eco de vacío y deseo, donde las noches se convierten en un fantasma y un castigo en ausencia de la persona amada.
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3: La canción también sugiere un compromiso renovado, donde el retorno es impulsado por el recuerdo de lo vivido y la promesa de un amor más.

0: haces falta fue lanzada en 1989 como parte del álbum Invasión de la Privacidad. Soy Richard Alexander Lameda.
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0: 5:09.
1: La hora 10:48.
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2: Buenos días, Carola Torres Lara, Venezuela Planeta. Desde la división informativa de la FM Sensación te reporta Richard Alexander Lamera, 14600, Colegio Nacional de Periodistas, Seccional Lara. Los titulares más importantes de las informaciones acontecidas hasta este momento en nuestro planeta. Edición y montaje, Elvin Alexander Lamera. Detienen a dos mujeres que se caían a golpes en el centro de Carora. Conductor de moto y una dama acompañante resultaron heridos en accidente en la avenida Francisco de Miranda de Carora. Un niño presenta lesiones graves luego de ser arrollado por motorizado que se dio a la fuga en Calicanto. Un policía choca contra una ambulancia y pierde la vida entre Barquisimeto y Cabudare. Una madre y sus dos hijos se perdieron su vivienda en un incendio al norte de Barquisimeto. Más de 80 locales en el terminal de pasajeros de Barquisimeto se encuentran sin luz desde hace un mes. Chofer de transporte público chocó contra un árbol luego de donar sangre en Barquisimeto por presuntamente descompensarse. Arquidiócesis de Barquisimeto reporta daños en la catedral y la iglesia de Duaca. Hasta este miércoles, la cifra de fallecidos por terremotos en Venezuela ascendió a 4.829 personas. Dos funcionarias fallecidas tras siniestro vial en Miranda. Dos sujetos se robaron tres bombonas de la iglesia Sagrado Corazón de Jesús de Valencia. Niño venezolano desapareció de una casa de abrigo en Ecuador. Bruselas prevé destinar 20 millones de euros adicionales para ayuda humanitaria a Venezuela. Autopsia revela que el taxista hallado calcinado en Aragua fue golpeado y quemado vivo. Sector ferretero nacional cuenta con inventario para reconstrucción. Un venezolano murió a manos de ICE y suman 22 migrantes fallecidos en lo que va de 2026. Esperan cerrar zafra con 4,6 millones de toneladas de caña de azúcar. Seis jóvenes venezolanos compiten en la 67 Olimpiada Internacional de Matemática en China. Donald Trump, presidente de Estados Unidos, afirmó que las grandes compañías petroleras estadounidenses están obteniendo ganancias históricas en Venezuela. Banco Central de Venezuela resguardará los archivos históricos de Bolívar y Miranda tras terremotos. Liberan fauna silvestre en el Parque Nacional Henri Pittier en Aragua. Metro de Caracas reactiva el servicio de sus sistemas por cable. Puerto Rico envía nuevo cargamento de ayuda humanitaria al país. Funcionario de Polizulia asesinó a su pareja. Venezuela recibe 88 contenedores de ayuda humanitaria del CARICOM. Aprobada en primera discusión reforma de ley contra la estafa inmobiliaria en el país. Plataforma Unitaria definirá postura sobre acuerdo entre parlamentos. Buque llega esta semana para reparar cable submarino de fibra óptica en La Guaira. Unión Europea destinará 20 millones de euros más para Venezuela. Terremotos afectaron más de 7.600 empleos del sector turismo en La Guaira. Científicos piden estudiar fondo marino en La Guaira tras sismos. Sede de la Asamblea Nacional sufrió daños por terremotos. Cruz Roja Venezolana recibe nuevo cargamento de ayuda humanitaria. Gustavo Petro no asistirá a la toma de posesión de Abelardo de la Espiella. Parlamento de Francia aprueba derecho a la muerte asistida. Keiko Fujimori recibe credenciales como presidente electa de Perú. En deportes, fallece José Legra, campeón del mundo y leyenda del boxeo español a los 83 años. Argentinos festejan en las calles y colman el obelisco tras la clasificación a la final del Mundial. Luka Modric estaría cerca de renovar con el AC Milán. El Manchester United fichó a Youri Tielemans. Tom Cruise y Robbie Williams participarán en la ceremonia de clausura del Mundial. Venezuela va con todo al Mundial de Fútbol Femenino. Frustran un intento de robo en la casa de Lamine Yamal. En arte y espectáculo, Gustavo Dudamel tendrá concierto benéfico por Venezuela. Madonna y Michael Jackson regresan junto al top 10 de Billboard. En efemérides, en 2003 muere la cantante Celia Cruz. En 1969 se efectuó el lanzamiento de la nave Apolo 11, la cual llegó a la luna con los astronautas Edwin Aldrin y Neil Armstrong. En 1948 nace el cantante Rubén Blades. En 1790 se funda Washington en Estados Unidos. En 1876 se realiza el primer juego de fútbol en Venezuela. En 1906 1946 nace Reynold Johnson, inventor del disco duro y la cinta de vídeo. En 1907 nace Orville Redenbacher, creador de la cotufa. En 1935 se instaló el primer parquímetro de la historia en Oklahoma, Estados Unidos. En 2012 muere Edward Hammer, inventor del primer bombillo fluorescente en tubo en espiral. En 2024 Kylian Mbappé es presentado como jugador del Real Madrid. Hoy es el día del defensor público, día nacional del policía en Venezuela, día de la Virgen del Carmen, día mundial de la serpiente. Y en 1989 nace el futbolista Gareth Bale. Te dejamos esta frase: aprende a vivir y sabrás morir bien. Confucio. 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
11: Cuba perdió a una futura maestra, pero ganó a una cantante sin igual. Pero a pesar de tocar el éxito con los dedos, siempre cargó una pena por el deseo de volver a ver a su familia.
12: No pide más a Fidel Castro para que se vaya y me deje una Cuba libre del comunismo.
11: Admirablemente su música reflejó fiesta y alegría. Esta es la línea de tiempo de Celia Cruz. 1925. Si los timbales y los tambores pudieran hablar, estamos convencidos que preguntarían por Celia Cruz. La guarachera, así también llamada, fue toda una personalidad, un huracán de emociones, un terremoto que puso Cuba patas arriba.
13: Pero bueno, ¿yo por qué hablo tanto si ustedes lo único que quieren oír es música y salsa de la buena?
11: Nació un 21 de octubre en el barrio Santos Suárez, en La Habana, y no se le conoce como la reina de la salsa por azar, sino por toda una vida volcada a su voz y a su tierra. En esta línea de tiempo, nos gustaría contarte no solo su carrera artística, sino también las anécdotas que nos hacen pensar que la sonrisa de quien llenaba de azúcar los escenarios más importantes traía escondido algo de melancolía durante muchos años.
12: No ayuden más a Fidel Castro para que se vaya y me deje una Cuba libre del comunismo.
11: Celia de la Caridad Cruz Alfonso fue la segunda hija del fogonero de los ferrocarriles Simón Cruz y de Catalina Alfonso Ramos, y compartió su infancia con sus tres hermanos, Dolores, Gladys y Bárbara. Desde pequeña arrullaba con canciones de cuna a los menores de la casa. Fue ahí cuando empezó el bichito de la música. Esta afición fue avalada por su madre, mas no su padre, que sí la apoyó cuando Celia quiso ser educadora, iniciando así sus estudios en la Escuela Nacional de Maestros. Sin embargo, su pasión pudo más y termina abandonándolo para luego matricularse en el Conservatorio de Música. Así Cuba perdió a una futura maestra, pero ganó a una de las mejores cantantes que esa tierra ha visto nacer.
14: Mira, mijita, tú dejes el negro ese así, no le hagas caso, y tú sigue adelante que yo te apoyo.
15: Yo
14: hacer lo que hasta hoy soy, sin necesidad de que mi papá se avergonzara.
11: Y mientras todo esto sucedía, Celia se las arreglaba para participar en programas radiofónicos para aficionado, como La Hora del Té o La Corte Suprema del Arte, en los que obtenía primeros premios como un pastel, una cadena de plata y hasta dinero en efectivo.
14: Necesidad de comprarme los libros, pues fui a las emisoras, donde casi siempre ganaba, y ahí compraba las libros.
11: A la par participaba en otras orquestas como El Botón de Oro, Gloria Matancera y Sonora Caracas. Pero, ¿sabes qué le empujó en verdad a dejar la carrera de maestra por la música? Pues fue una docente, quien le dijo que, así como cantaba, podía ganar en un día lo que ella en un mes.
14: No ejerzas y sigue cantando, que tú en un día vas a ganar lo que yo gano en un mes.
11: 1948. La oportunidad que estaba esperando llega este año con Las Mulatas de Fuego de Roderico Rodney Neira. La agrupación de bailarinas y cantantes la contrató para participar en diversas presentaciones. ¿Y saben qué pasó? Un éxito rotundo.
16: Celia Cruz y Las Mulatas de Fuego.
11: Dos años después, la inolvidable Celia ingresó a la que sería la catapulta de su fama, la Sonora Matancera. En ese momento, la agrupación musical más popular y exitosa de Cuba. Su participación fue para tomar el lugar de la cantante puertorriqueña Mirtha Silva, quien había decidido dejar la agrupación para regresar a su tierra, dejando disponible la vacante para una voz femenina. El 15 de diciembre de 1950, graba su primer tema titulado Cao Cao Mani Pacao, de Joselito Carbó Méndez. Te contamos que la Sonora Matancera grabó su primer long play en 1955, es decir, que solo había publicado sencillos en los años anteriores, destacándose en La Voz de Celia Cruz, el bolero Mambo Tu Voz de Ramón Cabrera, la famosa Burundanga, el Yerberito Moderno, Cosa Negra, la Sopa de Botella, la Cumbanchera de Belén, entre otros.

0: me han dado un disco de oro por el Yeterito, ya no me lo van a dar.
1: Para mí,
0: porque ya
1: es el número que más yo canto en mi vida.
2: 1960. En pleno auge de la Revolución Cubana dirigida por Fidel Castro, Celia Cruz cumple un contrato en México, sin saber que nunca jamás volvería a pisar su amada Cuba. ¿Sí? El gobierno castrista fichó a todos aquellos cubanos que cumplían contratos laborales en el extranjero y los condenó moralmente a no poder volver a su país. Y entre todos aquellos compatriotas se encontraba la joven Celia de 35 años.
3: Nosotros le hablábamos a mi mamá y le decíamos, mira, ella no puede regresar porque si ella viene, pues la cogen presa. Y mi mamá decía, no, que no venga, que no venga.
2: La relación con Fidel Castro siempre ha estado dividida. Algunos aseguran que fue una camarada y otros una espía. Pero, ¿por qué la primera hipótesis de simpatizar con el régimen castrista? Pues todo se debe al tema Guajiro, ya llegó tu día. Una guaracha que resalta la importancia de la llegada de la reforma agraria entre las nuevas medidas implementadas por el gobierno revolucionario. Escucha atentamente la letra.
4: La tierra sagrada.
5: Cantó a Fidel Castro. Al principio todo Cuba le cantó a Fidel
6: Realmente
5: Castro.
6: Las bandas y los músicos que viven en Cuba tienen que respetar al general.
2: Era común que los artistas le dedicaran temas al nuevo gobierno, pues había mucho descontento popular en la gestión dictatorial de Fulgencio Batista. Pero al año siguiente todo cambió. El régimen de Castro hizo que todas las instituciones privadas pasaran a propiedad del gobierno, entre ellas las emisoras de radio y la televisión, incluyendo los bares, dejando sin trabajo a muchos artistas. Fue así como una Celia Cruz empezaba a convertirse en un icono contra el comunismo, que amenazaba con quitarles la libre expresión y el arte de su país.
4: No ayuden más a Fidel Castro.
2: Según las memorias de su libro autobiográfico titulado Celia, mi vida, la reina de la salsa tuvo dos encuentros con el revolucionario. El primero fue durante una presentación cuando, a través de un asistente, la mandó a traer y ella contestó que él debía acercarse. Otra fue la insistencia para que cantara en sus actividades políticas, a lo que ella se negó. Y por último, cuando le dijo que al terminar un show, debía saludarlo como todos los músicos. ¿Y saben qué pasó? Pues no lo hizo y le costó su sueldo. Sí, no le pagaron solamente porque no le rindió respeto a Fidel Castro. Todo esto contribuyó, entre otras cosas, a que se negara su regreso a la tierra que la vio nacer.
7: Yo salí en octubre del año 60, el que no regresaba según él ya no era cubano. No estoy dispuesta a pedirle una visa para entrar, porque ese es mi país.
2: La guarachera, cuando abandonó Cuba, era consciente también de la enfermedad de sus padres. De hecho, 7 días después de dejar la isla, su padre Simón falleció. Sin embargo, el rencor contra Fidel Castro se acentuaría el 7 de abril de 1962, cuando recibe la noticia de que su madre había perdido la batalla contra el cáncer. Un hecho que le llenó de impotencia, pues no le permitieron su ingreso al país para acompañar su última morada.
8: Porque no le permitió ir a sepultar a su madre en Cuba.
9: Y lamento que Celia no haya podido volver a Cuba porque Celia es Cuba.
2: Muchos creen que Celia se fue de Cuba porque no simpatizaba con Castro, pero no fue así. La misma guarachera contó que su viaje a México fue para mejorar la calidad de vida de su madre. El doctor le había dicho que le quedaba solo 2 años de vida, pero si mejoraban su alimentación y medicinas, podían llegar a disfrutarla hasta 4 años más.
10: Y mi mamá tenía cáncer, a mí me le habían dado 2 años de vida, yo salí a buscar dinero, o sea, dólares, porque pesos habían allá.
2: En el país azteca le iba más que bien. Todas las presentaciones eran un completo éxito y Celia juntaba todo para enviarse a su familia mientras seguía trabajando. El problema fue que solo le daban plazo 4 meses para estar fuera del país y luego no podía regresar.
10: Ya dijeron que el que no volviera en octubre ya no era cubano. Muy triste para mí que quise ir a verla y no me permitieron ir.
2: Fue entonces que ella juró no volver en tanto Fidel existiera, que existió hasta el 2016, 13 años más que Celia, y juró que su música no se escucharía en un solo rincón de la isla. Los dos cumplieron. Fue en esas fechas donde surgieron las hipótesis de que la sonera era una espía encubierta que colaboraba con el FBI. argumentos que nunca se pudieron comprobar. Por otro lado, estaba su carrera con la Sonora Matancera, en el que participó de varios long play, grabando un total de 188 canciones con ellos y participando en breves escenas en películas mexicanas. Entre los temas más recordados con el grupo está Bernabé, Saoko, Juancito Tucupey y Pinar del Río.

1965 culminaría una etapa vertiginosa de 15 años con la Sonora Matancera, para convertirse en una solista apoyada por su esposo Pedro Knight, con quien se casó el 14 de julio de 1962 en una ceremonia civil. De esta relación, que duró 41 años, se deslumbraron grandes secretos que ya te iremos contando. 1965. Para este año, su esposo, quien era el primer trompetista de la Sonora Matancera, deja su puesto y asume el papel de su manager y arreglista. Allí lanza su primer álbum debut titulado Canciones que yo quería haber grabado primero. El disco de son

0: inglés no es muy bueno. Esta acción fue visto como un insulto para algunos de sus compatriotas.
1: Llevo aquí, pero desde Cuba para acá, Celia Cruz ha hecho tantas cosas buenas que si por casualidad esto está malo, me merezco el perdón.
0: Al año siguiente, en 1966, es contactada por el rey del timbal Tito Puente para actuar con su orquesta. Ambos músicos iniciaron así una asociación que tuvo como resultado 6 álbumes musicales. Cuba y Puerto Rico son Kimbo Kimbumbia, etcétera, etcétera, etcétera, Alma con Alma, En España y Algo Especial para Recordar.
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0: También grabó álbumes con la orquesta de Memo Salamanca, Juan Bruno Tarraza y Lino Frías, bajo el sello Tico Records. De esta época se desprende uno de sus grandes éxitos, llamado Ven Macolora.

Un cambio musical la hizo ingresar a la salsa. Este año, según el pianista y artista exclusivo del sello disquero Fania, Larry Harlow, y encabezó un concierto de música afrocubana en el Carnegie Hall de Nueva York. Allí se le interpretó Gracia Divina, su primera canción del género de la salsa y la puerta a este nuevo ritmo. El álbum resultante de este encuentro fue producido por Jerry Masucci, considerado uno de los creadores del género sonero junto al dominicano Johnny Pacheco. Posteriormente, participa en un legendario concierto grabado en vivo en el Yankee Stadium con la Fania All Star, un conjunto integrado por líderes de grupos latinos que grababan para el sello Fania. La campeona llegó y se coronó emperatriz de la salsa con Fania All Star en esta década, compartiendo escenario con grandes como Héctor Lavoe, Willy Colón, entre otros. Como dato, ¿sabías que durante su larga trayectoria Celia Cruz grabó unos 50 álbums? Sí, la cubana era una máquina de producción y dentro de estas había varias en compañía de los salseros más reconocidos a nivel mundial. Pero esto no fue todo. La guarachera también ha debutado en el cine realizando desde 1948 hasta 1995 un total de 11 películas y 3 telenovelas en México. Ah, no, pero si aún te parece poco, Celia también se dio un lujo que pocos artistas pueden darse. Sus canciones han sido incluidas en más de 30 películas. Ahora entiendes por qué el título de la reina. Si bien Celia era un boom en 1974, el álbum Celia y Johnny, en colaboración con Johnny Pacheco, logró obtener disco de oro. En total, grabaron a dúo 2 discos más, desprendiendo éxitos como Kimbara y Cúcal.

Grandes figuras la buscaban para hacer duetos, desde Toña la Negra y Olga Guillot en aquellos tiempos, hasta Juan Gabriel, Rafael, Marc Anthony, Willy Chirino, Olga Tañón, Albita Rodríguez, Rubén Blades e incluso hasta Pavarotti se dio el gusto de compartir escenario con una grande.

Pero no solo ellos, también logró participar en el Barrio Sésamo, un programa para niños de todo el mundo. Mira su inolvidable paso por aquí. La salsera siguió conquistando cada rincón del mundo. Este año Celia se reencuentra con su alma la Sonora Matancera y graba el disco Feliz Encuentro, destacándose a Rencontín a Recontán.

0: 5 años más tarde, volvería a acaparar más portadas de las ya acostumbradas tras el concierto en Santa Cruz de Tenerife, España. Ese concierto fue reconocido por la editora del libro Guinness de los Récords como el show más grande al aire libre de entrada gratuita. El concierto congregó a 250.000 personas. Esta exitosa fórmula de colaboraciones volvió con el álbum Bamboleo de 1988, la duodécima producción de estudio de la Fania All Star. Aquí se desprende en la interpretación de Celia Cruz con Bamboleo, basada en parte de la letra del clásico venezolano Caballo Viejo de Simón Díaz. Como dato, Pedro Knight y Celia Cruz tuvieron más de 40 años juntos hasta que la guaracha nos dejó. Sin embargo, poco se sabe del romance que habría tenido con Ismael Rivera, llamado también el Sonero Mayor, a quien, al igual que ella, eran los artistas mejor pagados de la disquera. Ambos grabaron la canción Cúcala. Cúcala, el dueto entre la reina y el rey del soneo, fue grabado en vivo en el Coliseo Roberto Clemente en San Juan, Puerto Rico, e incluido en el álbum Live de la Fania All Star de 1978. Tal vez esta situación habría pasado desapercibida si no fuese porque se dieron cuenta de la química instantánea entre ambos, esas que solo pasan una vez en la vida.
1: Que aprendiera de mí, pero yo creo que yo aprendí también muchísimas cosas de él. Ahí tienen ustedes Cúcala.
0: Pero situémonos en 1958. Celia viaja a Puerto Rico junto a la Sonora Matancera para realizar una serie de conciertos que tendrían mano a mano con la orquesta de Cortijo. El duelo entre ambas agrupaciones propició otro encuentro de índole más personal, cuando la cubana y Maelo descubrieron una profunda afinidad entre ellos. Celia era una dama, mientras que Ismael era un mujeriego y no tomaba casi nada en serio, salvo su familia y la música. Pero como los polos opuestos se atraen, precisamente esas diferencias de personalidad generaron gran atracción entre ambos cantantes apenas se conocieron.
1: Estaba en mis años mozos, estaba muy buena moza cuando aquello me... jovencita, y siempre pues tenía alguien, siempre se atreve.
0: Finalmente, quien logra desilusionar a Celia es la propia madre de Ismael, quien le aconseja que se aleje de su hijo. Y así es como este romance que pudo ser, no fue. Esta historia es contada por el periodista puertorriqueño Juan Moreno en dos libros, cada uno dedicado a la vida de los reyes de la salsa, sustentado en investigaciones, entrevistas, recortes periodísticos y más. Por otro lado, es el misterio alrededor de su relación con Pedro Knight, pues siempre se le cuestionó a la pareja la ausencia de hijos, secreto que quedó aclarado tras la muerte de la estrella.
2: Tenía. Y Dios no quiso que tuviéramos hijos. Por algo él lo hizo.
1: No sabe lo que hace. Qué bueno que no lo tuvo.
0: 1990. Ya con una estrella en el Paseo de la Fama de Hollywood, es invitado por el Congreso de Estados Unidos para cantarle a cubanos exiliados en la base naval de Guantánamo, en el extremo sureste de Cuba, territorio militar de 117 kilómetros cuadrados ocupados por Estados Unidos desde 1903. Desde allí, y como instrumento, un mirador, pudo apreciar su tierra, su amada Cuba.
1: Hay que gozar.
0: Celia tenía ganado un puesto en lo alto de Los Ángeles. Ya era una celebridad en los Estados Unidos. Pero aunque toda América la idolatraba desde la Patagonia Argentina hasta el Estrecho de Bering, ella nunca pensó en California, ni en Arizona, ni en Hollywood, sino en Cuba. Y claro ejemplo es el momento que logra capturar el fotógrafo de Miami, Carlos Manuel Guerrero, en la que se puede ver cómo la cantante introduce su mano dentro de la cerca, agarra un poco de tierra cubana con sus manos y la echa en una bolsa. Su pena por no volver duró toda su vida, porque no volvió. Ese trozo de tierra era lo único que le quedaba del país que la vio nacer. Ese mismo país que, por culpa directa del gobierno, censuró su imagen en la televisión y todas sus canciones en la radio.
3: Yo vi eso y la retraté, que para mí fue muy impactante. Y lloré. Era buenísima persona.
0: Ya con un primer premio Grammy obtenido por el disco Ritmo en el Corazón de 1988 con Rey Barreto, en 1993 llega Azúcar Negra, que alcanzó los primeros lugares de popularidad en las principales radios. Entre ellas están Te Busco, Pasaporte Latinoamericano, Sazón, entre otras.

0: Pero ¿sabías que Te Busco era una bachata? Sí, es creación de uno de los referentes de la República Dominicana, el músico y compositor Víctor Víctor. La historia de la canción fue inspirada en un hecho bastante triste. La esposa de un amigo suyo fue secuestrada en la India, donde nunca más la encontró, a pesar de todos los esfuerzos por encontrarla.
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0: Luego llegarían más colaboraciones y discos en solitario a través del sello RMM Records, en los que se destacan innumerables composiciones que lograron calar en el gusto popular, como Dile que por mí no tema, La voz de la experiencia, en dúo con una jovencita india que veía en la cubana su musa de inspiración, Que le den candela y Limo y menta.

0: Pero ¿quién no ha escuchado el azúcar inconfundible de Celia Cruz? Cuando le preguntan a la sonera mayor si azúcar es producto que el doctor le impidió tomarlo, ella responde con humor que, de tanto decirlo, el diabético es Pedro.
1: Porque de tanto gritar azúcar, el pobre Pedro se me ha puesto diabético. Imagínate.
0: Pero, ¿sabes cómo se inició esta frase? Bueno, esta nace en un restaurante cubano ubicado en Miami. Y cuando llegó la hora del café, le preguntaron si lo prefería con o sin azúcar. A lo que ella respondió que el café cubano es muy amargo y dijo, lo quiero con azúcar. Comentó varias veces esta historia, pero se dio cuenta de que no tenía mucha gracia. Es entonces que decidió usar la expresión cada vez que entraba y salía de un escenario.
1: Si quiero café, pues claro que todos los negros tomamos café. ¿Cómo lo quieres? ¿Con azúcar o sin azúcar? Si lo digo, chico, mira, tú eres cubano.
0: 1998. Ve la luz, mi vida es cantar, el cual se desprende uno de sus temas más exitosos, La vida es un carnaval, compuesta por Víctor Daniel y producida por

0: El movido ritmo de La Vida es un Carnaval ha sido versionado por varios cantantes urbanos y latinos de renombre como Nicky Jam, Víctor Manuel, la exuberante Jennifer López, que la utilizó para un homenaje a la guarachera, y en 2020 una de las pioneras del reggaetón, Ivy Queen, lanzó esta canción en dúo con la salsera utilizando tecnología.
1: Todo aquel que piensa que está solo y que está mal, es un carnaval.
0: Celia ha obtenido 7 premios Grammy en su carrera artística, vendiendo más de 100 millones de discos en todo el mundo, lo que la convierte en una de las artistas con mayores ventas en todos los tiempos. Una de sus canciones top es Yo Viviré, la versión salsa de We'll Survive, emblemática obra interpretada por Gloria Gaynor en 1978. Actualmente es una de las piezas más admiradas de su discografía.

0: 2002, lanza el álbum La Negra Tiene Tumbao, donde incursiona en las variantes modernas en ese momento de los ritmos caribeños, influidos por el rap y el hip hop. Por este disco, obtiene su tercer Grammy Latino y su segundo Grammy estadounidense. Y es que La Negra Tiene Tumbao refleja fuertemente a una Celia desbordante de color y actitud en su estilo personal y en su música, marcando tendencias. El videoclip es un ejemplo de cómo la sonera se arriesgó a fusionar ritmos urbanos, portando bling, colores brillantes y pelucas cada vez más grandes. ¿Y te has preguntado por qué las usaba siempre?
1: Esa fabricación de su imagen en realidad fue ella, si te pones a mirar sus fotos desde los años 50.
0: De fashionista, así calificaba a Celia Cruz, quien se preocupaba desde sus inicios por mostrarse impecable en los escenarios. En los 50 se planchaba constantemente el cabello, por lo que su estilista le recomendó llevar peluca. Así es como empezó a usarlas, esto acompañado de grandiosos vestuarios y tacones en formas geométricas que desafiaban la gravedad. Lamentablemente, México, como tantas cosas en ella, marcó también el principio del fin. En noviembre del año 2002, ofreció un concierto en el Hipódromo de las Américas, cuando de repente ya no pudo hablar. El cáncer de mama había hecho metástasis en el encéfalo y se la llevó 8 meses después. El 12 de marzo le fue ofrecido un homenaje en Telemundo, donde participaron figuras como Gloria Estefan, Marc Anthony, La India, entre otros. Esta fue su última aparición pública y con una gran sonrisa. Perdió la batalla en julio del año 2003, después de mucho tiempo intentando ganar esa guerra con su azúcar particular. Su cuerpo ni se despidió ni se enterró en Cuba, y en Miami acudieron rostros conocidos, grandes nombres de la música. Le depositaron esa tierra que recogió en 1990 en Guantánamo, encima de su féretro, en señal de que Cuba había vuelto a ella y no al contrario. Y así se fue, envuelta en Cuba. Cabe resaltar que, luego de 2 semanas de perder a la queridísima Celia, se lanza el disco póstumo Regalo del Alma, que generó 2 sencillos, Ella Tiene Fuego y Ríe y Llora, la última grabación que hizo la canción.

0: Y otro de los temas destacados de la década es Oye Cómo Va.
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0: Regalo del Alma fue galardonado con el premio Grammy Latino al mejor álbum de salsa. Después de esto, todo podría ser perfecto, pero no. El patrimonio de la Soneda traería grandes enfrentamientos entre los miembros de su familia y los albaceas, Omer Pradillo Cid y Luis Falcón. Este último fue retirado de ese poder en un tribunal luego que cometiera fraude a la hermana de Celia, Gladys Becker, y la hija de Pedro, Ernestina. Ambas heredaron un seguro de vida de $460,000 que él terminó por despojar. Entre otras irregularidades, Luis Falcón huyó y se cambió de nombre y hoy por hoy no se sabe dónde está. Habrá quien recuerde las impresionantes imágenes del funeral de Celia Cruz dentro de aquella hermosa carroza blanca tirada por dos caballos blancos también, con un techo de flores que circuló entre decenas y decenas de miles hasta la Catedral de San Patricio. No se había muerto una famosa. Ahí se descubrió que la reina de la salsa, la guarachera del mundo, en el fondo era mucho más que eso. Era un símbolo, el símbolo de algo más que el dolor del exilio, el de la rabia del destierro, y su risa eterna cobró sentido cuando tuvo entre sus manos el mayor tesoro en un puño de tierra. Espero que te haya gustado La Línea de Tiempo.

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2: La hora 11:41.
0: 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Un niño de 8 años se encuentra gravemente herido tras resultar arrollado por un motorizado en Caricanto, cuyo conductor se dio a la fuga. El conductor de las dos ruedas dejó tendido a la víctima en el pavimento. Para el momento del hecho, el menor se dirigía a pie en compañía de su madre, con destino a una bodega cercana a su residencia. De acuerdo a testigos, el motorizado transitaba por el lugar a alta velocidad, resultándole imposible maniobrar para evitar impactar contra el niño. Ante la gravedad de sus lesiones, vecinos y familiares auxiliaron de inmediato al menor y lo trasladaron de inmediato al hospital Doctor Pastor López de Carora para que recibiera las respectivas atenciones médicas. Las autoridades policiales ya iniciaron las investigaciones pertinentes y el levantamiento de información en la zona para dar con la identificación y captura del conductor en fuga.
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4: Estrategia y defensa, la seguridad ante la fiscalización. Para afrontar los momentos más exigentes, la fortaleza se cultiva en la disciplina de la preparación. Es natural sentir tensión ante una fiscalización, pero no tiene por qué ser una amenaza si cuentas con una estrategia sólida. Defender tu patrimonio significa tener la certeza de que cada soporte es legítimo y cada criterio técnico sobre la materialidad de cada gasto es irreprochable. La tranquilidad frente a un proceso de fiscalización nace exclusivamente del trabajo preventivo y transparente. Dar la cara con absoluta seguridad ante cualquier revisión es la prueba de nuestra solvencia moral y del compromiso con los más altos estándares de excelencia para enfrentar retos futuros.
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0: 11:55.
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2: 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Dos mujeres se fueron detenidas en la calle Lara, en el centro de Carora, en el momento que ambas intercambiaban golpes en medio de una riña callejera. Los uniformados procedieron a ejecutar la detención en flagrancia por la comisión de los delitos tipificados y sancionados en el Código Penal venezolano vigente, específicamente bajo la calificación jurídica de lesiones recíprocas, sumado a la alteración flagrante de la paz ciudadana y el orden público. Las dos detenidas fueron trasladadas hasta el Centro de Coordinación Policial para cumplir con los protocolos legales correspondientes. Seguidamente fueron remitidas a la orden del Ministerio Público.
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0: 5:32.
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2: Sensación informa. Un niño de 8 años se encuentra gravemente herido tras resultar arrollado por un motorizado en Caricanto, cuyo conductor se dio a la fuga. El conductor de las dos ruedas dejó tendido a la víctima en el pavimento. Para el momento del hecho, el menor se dirigía a pie en compañía de su madre, con destino a una bodega cercana a su residencia. De acuerdo a testigos, el motorizado transitaba por el lugar a alta velocidad, resultándole imposible maniobrar para evitar impactar contra el niño. Ante la gravedad de sus lesiones, vecinos y familiares auxiliaron de inmediato al menor y lo trasladaron de inmediato al hospital Doctor Pastor Oropesa de Carora para que recibiera las respectivas atenciones médicas. Las autoridades policiales ya iniciaron las investigaciones pertinentes y el levantamiento de información en la zona para dar con la identificación y captura del conductor en fuga.
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0: 5:58.
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2: 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Dos mujeres se fueron detenidas en la calle Lara, en el centro de Carora, en el momento que ambas intercambiaban golpes en medio de una riña callejera. Los uniformados procedieron a ejecutar la detención en flagrancia por la Comisión de los Delitos Identificados y Sancionados en el Código Penal Venezolano vigente, específicamente bajo la calificación jurídica de lesiones recíprocas, sumado a la alteración flagrante de la paz ciudadana y el orden público. Las dos detenidas fueron trasladadas hasta el Centro de Coordinación Policial para cumplir con los protocolos legales correspondientes. Seguidamente fueron remitidas a la orden del Ministerio Público.
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0: en Sensación 624.
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2: Sensación informa. Se activa un despliegue de control epidemiológico en La Guaira luego de los sismos del 24 de julio. Más detalles con el apoyo.

0: despliegue de lo que va a ser todo un operativo de vigilancia epidemiológica con la asignación de talento humano, específicamente en el área de epidemiología y de inmunización, en cada uno de los campamentos transitorios y en cada una de las áreas de salud integral comunitaria. Importante destacar que estas actividades de saneamiento ambiental y de vigilancia epidemiológica ya se han estado desarrollando a lo largo y ancho del estado. Estamos intensificando la forma de acceder, gracias pues al apoyo logístico de los vehículos que van a estar trasladando el personal. Así que bueno, lo vamos a ver en cada una de nuestras comunidades, en todo lo que es la atención efectiva y eficaz de este cerco epidemiológico por terremoto que nos está guardando a todos. Fíjate que hasta la fecha han sido más de 46.000 atenciones las que han desplegado todo el personal médico, de enfermería y obrero, personal técnico y administrativo de todo el sistema público nacional de salud, incluyendo nuestros hospitales de campaña, de nuestros hospitales militares que también se encuentran en alianza con las más de 6.000 atenciones que llevan los hospitales internacionales. Y nosotros esperamos que este despliegue abarque un total de más de 1.200 trabajadores y trabajadoras en las distintas áreas de salud integral comunitaria.
1: Bermúdez destacó que con estas brigadas mantendrán el monitoreo de las enfermedades transmisibles para garantizar la protección de las comunidades.
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3: Son las 6:26 en Sensación con Inolvidables. Feliz soleada tarde, diría yo. Una tarde con un sol espectacular. Pareciera que en la realidad fueran las 2 de la tarde, ¿sí?

Que en realidad fueran las 2 de la tarde, pero cuando son las 6 y 27 en el reloj, el sol todavía está potente, quemando la ciudad. De esta manera les damos la más calurosa bienvenida al programa Inolvidable. A ustedes muchísimas gracias por esperarnos, para con esa confianza que nos brindan nosotros seguirles acompañando en la cocina, en el comedor, en la sala, en tu habitación, en tu lugar de trabajo, en tu vehículo. Hoy acompáñame a través de un texto de un WhatsApp por el 04-24-584-5267. Te saluda quien te acompaña, Richard Alexander Lameda, certificado de locutor universitario 47402, avalado por la Universidad del Zulia. Oyamos a el español Bertín Osborne, el de los ojos verdes, y tú, solo tu tentación. Antes, Jorge Fau Yuri, Leonardo Fabio, o quizás simplemente te regale una rosa. Buen provecho a los que están cenando. Gracias, Dios bendito, por estos alimentos que me pones en la mesa para compartirlos en familia. A todos los que van a cenar, buen apetito en nuestra compañía. Y a todos los que están de cumpleaños, mil felicidades. Avanzamos con el éxito de Kenny Roger y Lady Dama.

bonita canción de Kenny Rogers, Lady Dama. Son las 6:32. Abriendo las complacencias, los saludos que nos envían nuestros oyentes desde diferentes zonas de la ciudad. Nayibe, nuestra oyente sensación, dice: Richard, buenas tardes, amigo, buenas tardes. Para complacer a mi amiga Mariok y su hija Angélica, Mariok y Angélica, que están de cumpleaños, y desearles un universo de mucha vida y también de excelente salud, de parte de su amiga Nayibe. Feliz cumple para ellas, Mayrok y su hija Angélica. Las estaremos saludando en el transcurso de nuestra programación. También Yamilet Roberti, desde la calle Carabobo, zona centro de la ciudad, sector trasandino, envía desde las 6:14 de la mañana esta complacencia. La hicimos en la mañana, la volvemos a seguir nombrando para saludar a sus sobrinos, Bianca y Sebastián Cuicas. Son mis sobrinos y hoy están de cumpleaños. Yo los felicito y les deseo a los dos lo mejor del mundo. Que mi buen Dios siga dirigiendo los caminos de ellos para que se cumplan todos sus deseos y sueños. Feliz cumpleaños, llenito de mucha salud y vida, de parte de Yamilet Robert. Envía la fotografía. Aquí vemos, por ejemplo, a Sebastián Cuicas vistiendo un suéter rojo y una gorra roja deportiva. Y está haciéndose un selfie, una fotografía él mismo. Y la bebé Bianca con un shortcito de jean, una franelita blanca, una carterita rosadita y una carita angelical bien bellísima. Está la niña Bianca y también el joven Sebastián Cuica, sobrino de cumpleaños, sobrinos de Yamilet Roberti. Y reiteramos ese saludo para Mariok y su hija Angélica. Mariok y su hija Angélica, que hoy están de cumpleaños, de parte de Nayibe. Tenemos más saludos para Richard, para complacer a Marjeli Valle, Arnoldo Sierralta, Germa Valles, Jerny Sierralta, Ramón Rodríguez, Junior Sierralta, Pablo Rico, Pastor Rodríguez, complacer a Iris Chirinos, Alfredo Valles, Máximo Valles, Megra Chirinos. También para Liliana Rojas, con Palacia Felipe, están en sintonía de sensación. 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Tenemos más saludos. Hola, Richard, para complacer a Vestalia en Chile, reportando audiencia desde internet en Colombia. Saludamos a Bárbara. Bárbara, gracias por la sintonía de la FM Sensación. Stevie Wonder, nuestro ayer.

6:42 era Tony Ronald. Help, ayúdame. 6:42 en Inolvidable. Bueno, ayúdenme ustedes a hacer este programa como todos los días, participando con sus complacencias, con sus mensajes, desde cualquier lugar donde se encuentren. Por ejemplo, en Perú, reporta Nubia y Yelixa. Saludos para ustedes. Escuchan a través de internet. 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
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También tenemos la historia entre escombros, manantial, aquellos besos que te di.

31. Escuchemos a Henry Stephen, que ayer conmemoraba su fecha de nacimiento, un 15 de junio de 1941, hace 85 años. Su ex

el excelente intérprete Henry Stephen. Ayer se recordó su fecha de nacimiento, 15 de julio de 1941, hace 85 años. Él falleció en Caracas el 5 de abril del 2021. Su nombre es Henry August Stephen Pierre. Más conocido como Henry Stephen, cantautor, actor venezolano, considerado como uno de los pioneros del rock and roll en Venezuela. Nació en Cabimas, estado Zulia, y es de ascendencia trinitense. Y un día como hoy,

0: serán las 19 horas, 0 minutos, 0 segundos.
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En nuestro país, 7 de la noche, hora sensación. Buenas noches, Carola Torres Lara, Venezuela Planeta, desde la división informativa de la FM Sensación, te reporta Richard Alexander Rameda. 14.600, Colegio Nacional de Periodistas, seccional Lara, algunos titulares de las informaciones más importantes acontecidas hasta este momento en nuestro planeta. Comenzamos. Sigue en estado grave, niño que fue atropellado por un motorizado en Calicanto, cuyo conductor de manera irresponsable se dio a la fuga dejándolo tendido en el pavimento. Choca moto con camión la tarde

0: Por la luz, reporta 22 cortes eléctricos y 12 fluctuaciones hoy y ayer en Lara y Yaracuy. Activan plan gratuito de mudanza para familias afectadas por terremoto. La cifra actualizada por el gobierno de fallecidos por los terremotos asciende a hoy jueves a 4.930 personas. El Banco Central de Venezuela cotiza el dólar del Banco Central de Venezuela para mañana viernes a 732,47 bolívares, 732,47 bolívares. Diosdado Cabello arremete contra Danny Ocean, indicando lo tildó de malviviente y miserable. Los desgarradores gritos de auxilio alertaron a los vecinos. Joven venezolana es asesinada por su pareja en Trinidad y Tobago. Las moscas invaden La Guaira y habitantes entran en pánico por posibles brotes de enfermedades. Aruba restablece vuelos comerciales con Venezuela tras 7 años suspendidos. Donald Trump ofrecerá esta noche un discurso a la nación y posiblemente se va a referir a Venezuela. Avanza canalización de ríos tras inundaciones en el estado portuguesa. Catedral de Caracas permanecerá cerrada por daños tras terremoto. Controlan incendio en apartamento de San Bernardino en Caracas. Encuentran sin vida gemelos Matías y Mateo en La Guaira tras terremoto. Reparar edificios en Chacao costaría hasta $150,000. 21,210 personas reciben atención en 107 refugios dispuestos tras terremoto. Choroní en el estado Aragua espera evaluación técnica tras daños por terremoto. Dos funcionarias fallecidas tras siniestro vial en el estado Miranda. Dos sujetos se robaron 3 bombonas de la iglesia Sagrado Corazón de Jesús en Valencia, estado Carabobo. Niño venezolano desapareció de una casa de acogida en Ecuador. En más titulares, Bruselas prevé destinar 20 millones de euros adicionales para ayuda humanitaria a Venezuela. Autopista revela que taxista hallado calcinado en Aragua fue golpeado y quemado vivo. Se trata de una necropsia de ley. Bruno Saglimbenia asegura que el sector ferretero nacional cuenta con inventario para reconstrucción. Un venezolano murió a manos de ICE y suman 22 migrantes fallecidos en lo que va de 2026. Esperan cerrar zafra con 4,6 millones de toneladas de azúcar en el país. 6 jóvenes venezolanos compiten en la 67 Olimpiada Internacional de Matemática en China. Donald Trump afirmó que las grandes compañías petroleras estadounidenses están obteniendo ganancias históricas en Venezuela. En más titulares, Banco Central de Venezuela resguardará los archivos históricos de Bolívar y Miranda tras terremotos. Liberan fauna silvestre en el Parque Nacional Henry Pittier en Aragua. Metro de Caracas reactiva el servicio de sus sistemas de cables. Puerto Rico envía nuevo cargamento de ayuda humanitaria. Funcionario de la Policía del Zulia asesinó a su pareja de un tiro en la nuca. Venezuela recibe 88 contenedores de ayuda humanitaria del CARICOM. Aprobada en primera discusión, reforma de ley contra la estafa inmobiliaria. Plataforma unitaria definirá postura sobre acuerdo entre parlamento. Buque llega esta semana para reparar cable submarino de fibra óptica en La Guaira. Son las 7:05. Unión Europea destinará 20 millones de euros para Venezuela. Terremotos afectaron más de 7.600 empleos del sector turismo en el centro del país. Científicos piden estudiar fondo marino en La Guaira tras sismo. Sede de la Asamblea Nacional sufrió daños tras terremoto. Cruz Roja Venezolana recibe nuevo cargamento de ayuda humanitaria. Son las 7:05. muere con 82 años el primer jefe de Estado blanco de África desde 1994. Denuncian al recién presidente electo de Colombia, Abelardo de la Espriella, y piden que sea investigado por violencia de género. Casa Blanca confirma que Donald Trump asistirá a la final del Mundial entre Argentina y España. El volcán que escupe oro en la Antártida, mundo. Keiko Fujimori inicia transición con presidente interino en Perú. Gustavo Petro no asistirá a la toma de posesión de Abelardo de la Espriella. Parlamento de Francia aprueba derecho a la muerte asistida. Keiko Fujimori recibe credenciales como presidenta electa de Perú. Son las 7:06. En materia deportiva, Venezuela lista a sus atletas rumbo a los centroamericanos y del Caribe. Juego de Estrellas reanudó más de, o mejor dicho, recaudó más de 67 millones de dólares para Filadelfia. Fallece José Legra, campeón del mundo y leyenda del boxeo español a los 83 años. En arte y espectáculo, el cantante de salsa El Caballero Gilberto Santa Rosa anuncia disco dedicado a José Madera. The Batman 2 vuelve a retrasar su estreno en cines. El venezolano barquisimetano Gustavo Dudamel dará concierto benéfico por Venezuela. Madonna y Michael Jackson regresan juntos al top 10 de Billboard. Recuerda que estas y otras informaciones ustedes las van a escuchar ampliadas en el noticiero de las 8 de la FM Sensación. 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
0: Escuchemos a Sando y Tengo.

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1: En la FM Sensación son las 7:09.
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Márquez, el venezolano, dueño de los Impala y, bueno, ya fallecido. Y antes era el éxito de el Elvis Presley de Latinoamérica, Roberto Sánchez, Sandro, Tengo, Un Mundo de Sensaciones. 7:13 en Inolvidable. Bueno, todavía el cielo está claro. A las 6:30 el sol estaba literal como si fuese las 2 de la tarde. Seguimos complaciendo, seguimos saludando. Hola Richard, buenas noches. Qué bello programa. Desde Argentina. Dice que es hincha del equipo Argentina. Desde Argentina, Amanda. Saludos para ti, Amanda. Gracias por sintonizarnos desde Argentina, la tierra de este conjunto futbolístico que le ganó a Inglaterra y que se enfrentará a España el domingo. Bueno, vamos a reiterar saludos para Mariok y su hija Angélica de cumpleaños de parte de su amiga Nayibe en sintonía de la FM Sensación. También vamos a reiterar el saludo para Bianca y Sebastián Cuicas, sobrinos de Yamilet Roberti, de cumpleaños también. Saludos para ellos. María José Campos está reportando la sintonía desde la calle Camacaro. También gracias. 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Me acaba de llamar la licenciada Siria, se está tomando un té. Un té, dijo que le colocó unas pepitas de cilantro para, bueno, desestresarse de todo lo que hoy hizo en el día. Eso es válido. 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

0: FM Sensación, son las 7:20.
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que te queda. Bonita canción de Inolvidable. Pero vamos a saludar hoy a todos los funcionarios policiales. Hoy es el día del policía a nivel nacional. Saludamos a la policía estatal, adscrita a la gobernación de Lara. En este caso, hablando de nuestra entidad, pero a todos los policías regionales del país. A los policías nacional bolivariano, a los funcionarios del CICPC también, que están dentro de esta celebración hoy, Día del Policía. En homenaje también a ellos, nosotros les felicitamos. Su patrona, la Virgen del Carmen. Hoy también, Día de la Virgen del Carmen. Saludamos y felicitamos a todas las Carmen. Mi abuela llevaba ese nombre, Carmen. Saludos para ella, también para mi prima Carmen. En sintonía de sensación y a todas las Carmen. No sé si cabe decir a los carmelos, pero principalmente a las Carmen, hoy al conmemorarse la advocación de la Virgen del Carmen. Saludos para las Carmen y para los funcionarios policiales destacados para hacer cumplir las leyes, principalmente las normas establecidas en la Constitución venezolana. A todos los funcionarios policiales que sintonizan sensación, les deseamos lo mejor. Ellos tienen su himno, nosotros también tenemos acá el himno que esta mañana lo colocamos para ellos, héroes del silencio, héroes del silencio. Por cierto, si no me equivoco, ese himno lo escribió un funcionario policial, Paul. No sé si Paul estará todavía adscrito a Carora. Paul, si algún funcionario policial me está escuchando, me puede corregir, yo acepto que me corrijan, no hay problema, pero creo que tengo tener conocimiento de que esa letra de ese himno lo escribió Paul, un funcionario policial que creo que no está adscrito acá a Carora en este momento. Paul, gran funcionario policial. Así que saludos y muchas felicidades a estos funcionarios policiales. 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

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Hoy está de cumpleaños Rubén Blades. Nació el 16 de julio de 1948, está celebrando 78 años de edad. Nació en Ciudad de Panamá, es un ícono, cantautor, actor, abogado y político. Él nos va a deleitar con una de las grandes canciones junto a Linda Rostand. Él dice que se sientan a tomarse un café, ellos no hablan absolutamente nada, ya no se quieren. Es una pareja que prácticamente tendría que divorciarse, ¿será?

tema de Rubén Blades, pues celebrando 78 años de vida, Silencio, conjunto a Linda Rockstar. Excelente tema, inolvidable.

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En breve más publicidad. Historia entre escombros. Joven contó cómo su perro le salvó la vida mientras quedaron atrapados bajo los escombros.

dadas las condiciones extremas del aislamiento. Las imágenes grabadas por la propia víctima se volvieron virales de forma inmediata en las redes sociales. El conmovedor hecho ocurrió específicamente en el bloque 13 de la urbanización Páez, ubicada en Cate a la Mar. Esta localidad pertenece al estado La Guaira, una de las regiones más afectadas por los sismos del pasado 24 de junio. El sobreviviente es un adolescente de apenas 14 años de edad, que resistió en un espacio muy reducido. El joven quedó atrapado en una pequeña cavidad que se formó entre las placas de concreto colapsadas. A su lado se encontraba su fiel mascota, quien se convirtió en su único apoyo durante las jornadas de encierro. Ambos pasaron casi dos semanas sin acceso a agua ni alimentos en la profunda oscuridad. Cuando finalmente los equipos de emergencia lograron sacarlos a la superficie, el adolescente ofreció una declaración sumamente impactante. El joven describió cómo la presencia del animal le impidió rendirse ante la muerte. Mi perro fue quien me mantuvo con vida. Me lamía al verme desmayar, comentó, visiblemente afectado a los presentes. Sus palabras confirmaron que el perro héroe salvó a su dueño tras pasar 12 días enterrados en la estructura. El menor relató que durante todo el cautiverio sufrió severas dificultades para respirar por el polvo acumulado. Hubo múltiples momentos en los que perdió el conocimiento debido al cansancio físico y a la desesperación extrema. Los especialistas de la salud indicaron que la compañía del canino ayudó a regular el ritmo cardíaco del menor. La estimulación constante a través de los lamedores evitó que el adolescente entrara en un coma definitivo. Este perro no dejaba que su amo se durmiera y por eso lo lamía una y otra vez para que se mantuviera despierto con la esperanza de que definitivamente iban a ser rescatados, como efectivamente ocurrió. Fin de la historia. 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

En Sensación con Inolvidable, oíamos a Camilo Blanes, Camilo Sesto y Llueve Sobre Mojado. Pero vamos a saludar a nuestro oyente sensación, el niño Adrián José Porteles, hijo de don Servando Porteles. Mañana estará de cumpleaños. Gustó saberlo porque ya pasó para primer año lo que las personas estaban esperando, ¿no? Principalmente su familia y el resto de quienes le tenemos cariño a este niño. Muy inteligente y un gran artista. Ya desde pequeño estudió toda la primaria en el grupo escolar Ramón Pompilio López. Ahora va para el liceo. Mañana estará celebrando un año más de vida Adrián José Porteles, hijo de Servando Porteles. Está a esta hora en su residencia de la calle Riera Silva junto a su madre Aide. Pero y Servando Porteles también celebra el nacimiento de su nieta. Pesó 3 kilos. 3 kilos pesó y está bellísima. Aquí está la fotografía de la nieta de Servando. Acá me la está enviando. Está en la cunita del hospital, ¿no? De la maternidad. Aquí está. Bella, bella, bella. Bellísima. Una niñita ya tiene los ojos abiertos. Tiene los ojos abiertos, tiene una franelita rosadita y está todita acobijada. Todita acobijadita, tiene su cabellito negro, bien bella, es de tez blanca. La nieta de Servando Porteles, 3 kilos ha pesado. Dice, estoy contento, yo no sé qué es lo que siento, menos mucho, mucha alegría y emoción. Doble felicitaciones, Servando, por el cumpleaños mañana de Adrián José Porteles y por la nieta que está ya acá entre nosotros. Mil felicidades. Hola Richard, buenas noches, ¿cómo estás? Conectada, disfrutando y pegadita de nuevo a las bellísimas canciones del programa Inolvidable. Programa que siempre nos inspira y motiva con las hermosas canciones del recuerdo que son inolvidables. Y las disfrutamos por ser excelente programa. Muchas gracias. Otro mensaje, dice, hola Richard, porfa Richard, felicítame a mis sobrinos y hermanos. Daniel Aldana, comisario jefe de la Policía Nacional de Carora, jubilado. Ramiro Aldana, comisario jefe de la Policía Nacional Caracas, en Macarao. David Aldana, detective jefe del 6CPC Carora. Jesús Aldana, supervisor de la Policía Nacional en Carora. Buenos saludos y felicidades de parte, acá tengo que es de Nelly Rodríguez. Pero yo obviamente conozco mucho a Daniel Aldana, comisario jefe de la Policía Nacional de Carora, jubilado. Saludos para él y para todos los funcionarios de la Policía Regional, de la Policía Nacional y del 6CPC hoy. Celebrando el Día Nacional del Policía, una profesión bastante bonita, porque se trata de que de cuidar a la ciudadanía, de evitar que los ciudadanos sean presas de la delincuencia o de cualquier tipo de delito. Además son orientadores. Son personas capacitadas y preparadas para disuadir cualquier manifestación violenta, para además ser interlocutores e intermediarios en cualquier conflicto vecinal, apegados a la ley y controladores del orden público. De manera que además se enfrentan a bandas criminales, son investigadores. También tienen esas técnicas investigativas para llegar precisamente a donde tienen que llegar para desarticular el crimen. Pero más allá de eso, dejar a sus madres solas, a sus esposas, para irse a combatir la delincuencia, enfrentarse al peligro. Además de que en muchas ocasiones mueren
cumpliendo con el deber policial. Porque, bueno, un delincuente dispara y era un funcionario, este fallece. Lamentablemente, ¿no? En el ejercicio de sus funciones. Esto pasa muchas veces. El policía entrega la vida por salvar a la ciudadanía. Esto pasa. Entonces, esa es la parte positiva de la institución policial y de quienes las integran, cumpliendo con el deber constitucional, con la normativa policial, con los instructivos internos también, con la normativa interna de la institución. Para ellos entonces nuestro reconocimiento siempre ha sido así, de mi parte y de parte de la FM Sensación 959, siempre respetando y admirando las instituciones que son formadas con normas y disciplinas para el buen desenvolvimiento en la sociedad. Felicidades.

57 en Sensación con Inolvidable. Ya despidiéndonos hasta el día de mañana. Reiterarles el saludo para Mario y Angélica, su hija en sintonía y de cumpleaños de parte de su amiga Nayibe. Y también saludando una vez más a Bianca y Sebastián Cuicas, sobrinos de Yamilés Roberti, también de cumpleaños. Saludamos a William Mogollón, excelente funcionario policial del municipio Torres, policía del estado Lara, en su día, felicidades. Mañana nos escuchamos, viernes a las 6 en punto. Gracias por la amabilidad de escucharme y también gracias por permitir que entre a sus hogares. Y ustedes en mi corazón. Richard Alexander Ramera, certificado de locutor universitario 47402, avalado por la Universidad del Sur. Y en breve estaremos al aire con el noticiero de las 8 y más adelante un especial a Celia Cruz. Eddie Castro, el sol no brillará nunca más.

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0: Buenas noches, Carola Torres Lara, Venezuela Planeta, desde la división informativa de la FM Sensación, te reporta Richard Alexander Rameda. 14.600, Colegio Nacional de Periodistas, Seccional Lara. Las informaciones más importantes acontecidas hasta este momento en nuestro planeta. Comenzamos. Habitantes de el bloque 8 y 9 y los del bloque 10 siguen esperando por el servicio de agua, ya que del 8